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8, 6 minutos. 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

0: de la noche en la tormenta musical Guarapiendo. Ya nos llega por acá mensaje de texto a través de la mensajería de WhatsApp 0414-756-8300.
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0: Es el contacto directo para que envíen sus mensajes de texto para la sacoplacencia, también para que soliciten el tema de su preferencia a esta hora de la noche en la tormenta musical Guarapiendo. A esta hora nos vamos con la publicidad, nos vamos con los que hacen posible este espacio. Esto es publicidad.
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0: Vamos a continuar con más de la buena música a esta hora para que ustedes sigan allí bailando en sintonía de la tormenta musical Guarapiendo.
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0: Excelente música la que escuchamos a esta hora de la noche en la tormenta musical Guarapiendo.
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0: Vamos a continuar con más de la buena música a esta hora de la noche en la tormenta musical Guarapiendo.

0: Excelente música la que escuchamos a esta hora de la noche en la tormenta musical Guarapiendo.
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0: A esta hora nos vamos con lo que hace posible este espacio. 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
0: Vamos a continuar con más de la buena música a esta hora a través de la número 1 Acción 104.5 FM y la tormenta musical Guarapiendo.
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2: 10, 2 minutos.

0: Excelente música la que escuchamos a esta hora de la noche en la tormenta musical Guarapiendo.
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0: A esta hora nos vamos con lo que hace posible este espacio. 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
0: Vamos a escuchar la mejor música a esta hora en la tormenta musical Guarapiendo.
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0: Excelente música la que escuchamos a esta hora de la noche en la tormenta musical Guarapiendo.
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0: A esta hora nos vamos con lo que hace posible este espacio. 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
0: Vamos a continuar con más de la buena música a esta hora a través de la número 1 Acción 104.5 FM y la tormenta musical Guarapiendo.
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0: Excelente música la que escuchamos a esta hora de la noche en la tormenta musical Guarapiendo.
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0: A esta hora nos vamos con lo que hace posible este espacio. Esto es publicidad. Excelente, excelente la música que estamos escuchando a esta hora de la noche en la tormenta musical Guarapiendo.
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0: Vamos a continuar con más de la buena música a esta hora a través de la número 1 Acción 104.5 FM y la tormenta musical Guarapiendo.

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0: Excelente música la que escuchamos a esta hora de la noche en la tormenta musical Guarapiendo.
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0: A esta hora nos vamos con la publicidad, con los que hacen posible este espacio, los que apoyan este programa, La Tormenta Musical Guarapiando. 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
0: Vamos a continuar con más de la buena música a esta hora de la noche en la tormenta musical Guarapiendo.
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3: 11:32 minutos.

0: Excelente música la que escuchamos a esta hora de la noche en la tormenta musical Guarapiendo.
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0: A esta hora nos vamos con la publicidad, con los que hacen posible este espacio, los que apoyan este programa, La Tormenta Musical Guarapiendo. 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
0: Vamos a continuar con más de la buena música a esta hora de la noche en la tormenta musical Guarapiendo.
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0: Muy buena la música a esta hora de la noche a través de la número 1, Acción 104.5 FM y la tormenta musical Guarapiendo.
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0: Nos vamos, nos despedimos. Gracias, muchísimas gracias por estar en sintonía de la número 1, Acción 104.5 FM. La invitación es para el próximo sábado, cuando estaremos nuevamente llevándoles a ustedes la tormenta musical Guarapiendo. Nos vamos, nos despedimos, muy agradecidos de todos ustedes, amigos oyentes, por estar allí en sintonía de la tormenta musical Guarapiendo. De igual manera, muy agradecido a nuestro Padre Dios Todopoderoso por darnos siempre la bendición de estar aquí para compartir con ustedes estas 4 horas de la tormenta musical Guarapiendo. Se despide del control técnico, la producción y la animación de este espacio, quienes habla su amigo José El Pollo Márquez, y por supuesto bajo la bendición del Padre Dios Todopoderoso. A esta hora nos vamos con lo que hace posible este espacio, esto es publicidad. De esta manera nos vamos, nos despedimos, gracias, muchísimas gracias por estar en sintonía de la tormenta musical Guarapiendo. También les quiero invitar para el próximo lunes, para que sintonicen de 4 a 6 de la tarde su programa Sabor Zuliano. Nos vamos, les dejo con buena música para la parte final en la tormenta musical Guarapiendo.
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0: 12. 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
0: 12, 2 minutos.

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0: 1:02.

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0: 1:58. 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
0: 3:02. 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
0: 3:46 minutos.

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0: 4, un minuto.
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0: 4:41 minutos.

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0: 5:01.
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0: 5:42 minutos.

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2: 6.
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2: 6. Ahora, escuchemos las gloriosas notas del himno nacional de la República Bolivariana de Venezuela. Letra, Vicente Salias. Música, Juan José Landaeta.

Himno del Estado Mérida. Música Gil Antonio Gil. Letra Antonio Febres Cordero.

6 minutos. 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
2: 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Románticamente, Omar Enrique y Legales.

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2: 6:31 minutos.

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0: 6:43 minutos.

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0: 7:32.
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0: 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Y así presentarles a todos ustedes, Colombianísimas en Acción.

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Reciban un saludo cordial a esta hora de la mañana con la gracia de Dios y la divina providencia. Yo soy Orlando Márquez y en nombre de la gran familia Acción les doy la cordial bienvenida al programa más escuchado en el Vigía, la zona sur del lago, del Mocotíes y la Panamericana, así como también el norte del estado Táchira. Colombianísimas en Acción. Y es que Colombianísimas en Acción es un espacio musical dedicado al entretenimiento y a la difusión de los diferentes géneros musicales de la bella música colombiana. Se delecta escuchando bonitas canciones que lo conectan con gratos recuerdos del ayer. Para mí, un gusto y un placer compartir con todos ustedes dos horas en grata compañía con quienes a esta hora sintonizan su programa favorito a través de Acción 104.5 FM. En Acción. Así es que bienvenidos y bienvenidas una vez más, mis queridos oyentes, a su programa preferido. Hoy, como siempre, estaremos laborando con el cariño y el profesionalismo que nos caracteriza. En la presidencia, la licenciada Carmen Beatriz Márquez. Gerencia General, el licenciado Jimmy Guerrero. En la dirección, el licenciado Manuel Méndez. En la dirección comercial, la doctora Jessibeli Arellano. En la gerencia técnica, el ingeniero Miguel Rodríguez y José El Pollo Márquez. Plataforma transmisora, el señor Algemiro Velandria. Control técnico, operador Juan Newman. Conductor del programa, este es su servidor y amigo de todos ustedes, Orlando Márquez. Todos, absolutamente todos, bajo la dirección de la licenciada Carmen Beatriz Márquez. El domingo 28 de junio del año 2026. Un domingo más.

lamentables hechos ocurridos en el litoral, litoral central y Caracas, donde lamentablemente hubo dos terremotos donde fueron muchas las víctimas, todavía hoy por contabilizar, y que lamentablemente enluta a muchísimos hogares en Venezuela. Así que dediquemos este domingo a unirnos en oración por el eterno descanso de quienes ya están en la paz del cielo. Asimismo, pidamos por el bienestar de los sobrevivientes y la pronta recuperación de los rescatados. Les deseo a todos un domingo bendecido y lleno de esperanza. Esto lo dedico con todo cariño a toda la vasta audiencia del programa Acción. Así que mi solidaridad, mi afecto y mi pesar por toda esta situación que lamentablemente pasó en el país el pasado miércoles 24 de julio. Lamentablemente la vida continúa y nosotros pues seguimos lo que tenemos que hacer, pero de verdad mi solidaridad, mi respeto, mi afecto, todas esas palabras que de alguna u otra forma lleven un mensaje a toda esa gente que de una u otra forma se han visto afectadas, y para muchas personas acá en el Vigía que lamentablemente perdieron familiares allá en ese terremoto. Para todos ellos mis palabras de condolencia. Bueno, estimados, una vez manifestadas estas palabras de condolencia, pues bueno, volvemos a nuestra realidad y volvemos a nuestro programa. Iniciamos el programa con una canción denominada El Sanjuanero. El Sanjuanero es un tema de tradición colombiana desde hace muchísimos años. Es un tema de tradición porque a finales del mes de junio se celebra en Colombia, particularmente en el departamento del Huila, en la ciudad capital, Neiva, las famosas fiestas de San Pedro y San Pablo. Y esta canción que ustedes acaban de escuchar es una expresión popular precisamente de esa región. El Sanjuanero es un tema del maestro Anselmo Durán Plaza,

Departamento del Huila, en la ciudad capital, Neiva, las famosas fiestas de San Pedro y San Pablo. Y esta canción que ustedes acaban de escuchar es una expresión popular precisamente de esa región, el sanjuanero. El sanjuanero es un tema del maestro Anselmo Durán Plaza, que fue grabado en el año de 1936. Y aquí lo interpretaba Garzón y Collazo. Como les dije, el sanjuanero es una pieza musical colombiana compuesta en el año de 1936 por el compositor Anselmo Durán Plaza, un reconocido músico y compositor colombiano, nacido el 12 de noviembre del año 1907. Hace más de 100 años, en la ciudad de Neiva, capital del departamento del Huila. Su célebre creación, el bambuco, el sanjuanero, es el baile y ritmo más representativo de la región, específicamente en el departamento del Huila, y es el himno oficial del festival folclórico y el reinado nacional del bambuco, el cual tradicionalmente se realiza todos los años en el Huila, particularmente en la capital, Neiva, celebrando las fiestas de San Pedro y San Pablo a finales del mes de junio. Es común escuchar por estos días en Colombia la frase "péguese la rodadita y vaya a Neiva a disfrutar de sus fiestas patronales". Eso es de a grosso modo lo que es esta canción y lo que significa para el folclore colombiano el sanjuanero que acabamos de escuchar. Así que allá en Colombia hay una celebración en el sur del país, departamento del Huila, la fiesta de San Pedro y San Pablo. Son las 7 y 16 minutos de la mañana. 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Así que muchas gracias al supermercado Siga. En la persona del señor Giordano y de su señora esposa y parte del personal que trabajó también, como trabajó enormemente muchos voluntarios, que no tengo tiempo para nombrarlos a todos, pero todos bajo la dirección de la alcaldía del municipio Alberto Adriani, con su alcalde Lisandro Ramírez Segura. Es importante también reseñar que la alcaldía del municipio Alberto Adriani seguirá con lo programado, es decir, hay centros de donde pueden llevar, hay gente que todavía puede colaborar y puede llevar insumos y esas cosas necesarias a los sitios
para denominados para este tipo de cosas. Es decir, sigue todavía vigente lo de Mucujepe, lo de la Blanca.

0: Barranca, lo de los Naranjos, y acá en la, ¿cómo es?, en la catedral, en las diferentes parroquias, allá en La Blanca, en la parroquia donde está la iglesia, La Blanca, igualmente allá en Los Pozones, donde está la iglesia, igual acá en la parroquia Rómulo Gallego, en fin, hay todos esos sitios donde la gente puede ir y llevar su colaboración en alimentos no perecederos. Hay gente que también aporta ropa, bueno, en fin, todo lo que esté al alcance, cualquier ayuda nunca está sobrando, todo lo contrario, cualquier ayuda va a ser bien recibida. Son las 7:20 y bueno, sin más preámbulos, no estamos muy contentos por lo que está pasando, pero lamentablemente, como le dije al principio, la vida continúa y el programa Colombianísimas en Acción, en su espacio de todos los domingos de 7 a 9 de la mañana, pues comienza su programa y para todos ustedes, con todo cariño, y de verdad que no estamos, como se dice, en el buen humor aquel que siempre nos caracteriza, pero la vida continúa, así que bienvenidos y bienvenidas al programa Colombianísimas en Acción.
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0: Son las 7:31 de la mañana. Escuchamos en primer lugar una canción muy folclórica, como les dije al inicio del programa, de allá del departamento del Huila. La canción se titula Guabina Huilense. Esta canción, Guabina Huilense, es una canción del maestro Carlos Enrique Cortés, y aquí lo interpretaba Garzón y Collazo. Seguidamente escuchamos un tema jocoso del maestro José Bedoya, El Ladrón. El Ladrón es un tema, como le dije, del maestro José Bedoya e interpretado por el propio José Bedoya y su conjunto. Esta canción fue grabada en las finales de la década de los años 60 y se escuchó mucho a principios de la década de los años 70. Una canción bastante conocida, no solamente en Colombia, también en Venezuela. Y por último escuchábamos un clásico de la música vallenata, Bendita Duda. Bendita Duda es un tema del gran compositor colombiano Rafael Manjarrés, y aquí interpretada nada más y nada menos que por la voz melodiosa de Colombia, Otto Sergi, en el acordeón del ya desaparecido Rafael Ricardo. Este dúo cosechó muchos éxitos en Colombia y en todo el continente. Yo supe de muchas giras que hizo el maestro Otto Sergi y Rafael Ricardo, por ejemplo, a Centroamérica y los Estados Unidos, México, donde tuvo bastante aceptación y sus canciones fueron un rotundo éxito, dado a ese gran dúo como fue Otto Sergi y Rafael Ricardo. Son las 7:33. 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

Son las 8:35 de la mañana. Vamos a leer algunos mensajes que nos escriben acá, como siempre, nuestra distinguida audiencia. Pero antes voy a saludar de manera muy especial, por llamarlo de alguna manera, vamos a saludar al maestro José Ramón Mercado. José Ramón Mercado, un gran músico de acá del Vigía, también compone canciones. José Ramón Mercado vive en la avenida Rotaria, vía La Vega, específicamente en La Vega 2. Él forma parte director del grupo Los Inseparables. Así que allá ellos creo que la mayoría vienen por allá por el kilómetro 12. Así que para mi buen amigo José Ramón Mercado, un saludo muy especial. Él nos escucha todos los domingos, nos escucha el programa. Él tiene una opinión muy favorable al programa, me lo hizo saber personalmente. Así que José Ramón Mercado, un saludo muy especial. Asimismo, saludo a Alejo Manrique, allá en Caño Frío, parroquia Rómulo Betancur. Alejo Manrique, también le gusta la música y le gusta este programa. Y también saludo con mucho afecto a José Acevedo, el popular Bigote, el peluquero de la avenida 16, que ayer tuvo la gentileza de recortarme el cabello. Muchas gracias a mi buen amigo José Acevedo, mejor conocido como el Bigote. Bueno, por acá también nos escribe desde Guayabones la señora Rosalba Bonilla, reportando sintonía. Don Orlando, buen programa, que pase un buen día. Igualmente para usted, muchas gracias. Nos escribe desde Guayabones, es la parroquia Eloy Paredes del municipio Obispo Ramos de Lora, la carretera Panamericana. Aprovecho para saludar a toda la población en general, allá en Guayabones, mi pueblo querido, donde tengo muchos amigos y donde la gente es muy buena. Guayabones. Bueno, también nos escribe nuestro buen amigo Douglas. Muy buenos días, saludos amigo Orlando, feliz bendecido domingo para todos los venezolanos. Y un buen tema de Farid Ortiz. Este es mi amigo Douglas, el hombre que sabe de radiadores allá en Onia. Saludo para él y muchas gracias por estar en sintonía del programa. También nos escribe y reporta sintonía nuestro buen amigo Muñeco Etrapo. Dice que ya estamos activos y full sintonía desde el kiosco de Muñeco Etrapo en Los Pozones. Muchas gracias por estar en sintonía del programa. También nos escribe nuestro buen amigo Luis Alberto Martelo. Buenos días, amigo Orlando. Recibo un saludo muy especial de parte de su amigo Luis Alberto Martelo desde el barrio San Marcos del sector La Pedregosa del Vigía. Como siempre, todos los domingos escuchando este gran programa Colombianísimas en Acción por la emisora número uno de la radio, como lo es Acción 104.5 FM, y a la vez para darle mi sentido pésame a toda la familia y amigos que han sufrido esta tragedia, unidos todos para seguir luchando y pedirle a mi Dios bendito por la salud de los heridos de esta tragedia. Feliz día para usted y para todos los que laboran en el programa, que Dios los bendiga siempre. Muchas gracias a nuestro buen amigo Luis Alberto, que como siempre, Luis Alberto Martelo, que como siempre está en sintonía religiosamente todos los domingos, y comparto con él ese criterio, ese mensaje, porque de verdad los venezolanos lo necesitan en estos lamentables momentos. Son las 7:40 de la mañana. Continuamos escuchando el programa Colombianísimas en Acción con ese repertorio musical seleccionado cuidadosamente para el gusto de todos ustedes, para el gusto de esa vasta audiencia que tiene Colombianísimas en Acción a través de Acción 104.5 FM.

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0: Son las 7:51 minutos de la mañana. Escuchábamos en primer lugar la canción La Ombligona. La Ombligona es un tema del maestro Calixto Ochoa y lo interpretaban los Corraleros del Majagual. No olvidemos que el maestro Calixto Ochoa fue un gran vocalista de esa orquesta, es decir, de la orquesta Los Corraleros del Majagual. Y La Ombligona pues forma parte de su repertorio musical, que precisamente es bien grande, porque Calixto Ochoa fue uno de esos compositores que, valga la redundancia, compusieron muchas, pero muchísimas canciones que hoy en día suenan. Después de 60 años todavía esas canciones suenan en las diferentes emisoras del país. Así que La Ombligona forma parte del repertorio de la vida musical del maestro Calixto Ochoa con Los Corraleros del Majagual. Seguidamente escuchábame el tema Hay Ojitos. Hay Ojitos es un tema de las Hermanas Calles de Colombia. Muy pedido aquí en el programa este tema. Incluso hay una radio escucha de allá de Bailadores que siempre lo pide, le gusta mucho el tema Hay Ojitos. Y por último escuchamos un clásico de la canción vallenata, Sobre Mi Vida y la Tuya. Sobre Mi Vida y la Tuya es un tema del maestro Iván Oayes, interpretado acá nada más y nada menos que por otro maestro del canto, como es Silvio Brito, conocido allá en Sucre como el gigante de la canción vallenata, porque el maestro Silvio Brito es de baja estatura, pero canta bastante. Y esta canción, Sobre Mi Vida y la Tuya, del maestro Iván Valle, es un tema que el maestro Silvio Brito puso por todo lo alto y se escuchó mucho, no solamente en Colombia, sino también en Venezuela. Son las 7:54 minutos de la mañana. 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

Son las 7:56 de la mañana. Vamos a leer algunos mensajes, pero antes quiero reconocer algo muy importante que se celebró el día de ayer. Y es que ayer la diócesis del Vigía, San Carlos del Suya, celebró a su patrona, la Virgen del Perpetuo Socorro. Digo esto porque este es un pueblo que tiene mucha fe y su patrona para el pueblo del Vigía es de mucha importancia, dado que la fe católica es por un altísimo porcentaje de los que profesamos la fe católica acá en el municipio. Así que la feligresía de la diócesis del Vigía, San Carlos del Zulia, celebró con profunda fe y devoción a su patrona Nuestra Señora del Perpetuo Socorro. Hubo una procesión, es decir, ese evento se inició con la procesión de la imagen de la Virgen del Perpetuo Socorro, que se inició desde la base aérea táctica del Vigía, recorriendo la avenida Aeropuerto para continuar por la avenida 15, luego continuaron por la calle 10 de la Inmaculada hasta la avenida 11 para tomar la avenida Bolívar. Allí realizó varias paradas donde lo esperaban los gremios profesionales, organizaciones sociales y fuerzas vivas del municipio Alberto Adriani. Cabe destacar que el padre Marín, vicario de la diócesis del Vigía, San Carlos del Zulia, saludó a todos los que acompañaron la misa y procesión y agradecidos con Dios y María Santísima porque nos ha permitido celebrar esta hermosa fiesta, decía el padre Marín, esta hermosa fiesta de Nuestra Señora del Perpetuo Socorro, patrona no solo del Vigía, sino de toda la diócesis del Vigía, San Carlos del Zulia. También decía el padre Marín, en esta Eucaristía encomendamos a Venezuela bajo la protección de ella para que nos ayude en estos momentos complejos y conceda mucho consuelo y fortaleza a los que han sufrido por la tragedia del terremoto. Que Dios bendiga a Venezuela y cada una de nuestras familias y nos guíe siempre, decía el padre Marín en un mensaje a toda la filigresía que con mucha atención escuchaban la palabra del padre Marín, como era de esperarse bajo la consternación que, vuelvo y repito, nosotros estamos en este momento, pero bueno, hacemos lo que podemos y le pedimos a Dios Todopoderoso que nos dé la sabiduría para lograr de alguna manera salir de todo esto y que el país vuelva a la normalidad. Son las 7:59. Vamos a leer algunos mensajes que nos escriben nuestros oyentes. Por acá nos escribe el señor Daimer Roa. Buenos días, amigo Orlando, reportando audiencia del mejor programa de la FM 104.5. En el barrio San Isidro, un fiel oyente, Daimer Roa. Saludos.

0: Muchas gracias, Daimer Roa, siempre escuchando atentamente el programa Colombianísimas en Acción. Por acá nos escribe nuestro buen amigo Tito Muñoz. Buenos días, señor Orlando, full sintonía desde el terminal de pasajeros Abelardo Pernía, para saludar al personal que a esta hora está laborando. Esto nos lo escribe nuestro amigo Tito Muñoz, y aprovechamos la ocasión de verdad para saludar a todo el personal que labora en el terminal de pasajeros, principal puerto terrestre de la ciudad del Vigía. Terminal de pasajeros Abelardo Pernía, un gran equipo que trabaja allí, el cual dirige muy acertadamente el licenciado Carlos Rivas, con la colaboración de nuestro buen amigo Justo Roja. Estas personas han hecho el terminal de pasajeros El Vigía una institución muy importante y respetable hoy en día. Así que para ellos un saludo muy cordial y deseosos que sigan así, dando ese trato que le dan a todo el usuario de ese terminal terrestre. Bueno, por acá también nos escribe nuestro buen amigo, fiel oyente, Erickson Machado, el popular Firifiri, el popular Firifiri Machado. Buenos días, amigo Orlando, saludos, feliz domingo, en sintonía. ¿Podría colocar la creciente del binomio de oro? Gracias, Firifiri Machado, mucha suerte. Gracias a usted, mi querido Erickson. Vamos a buscarlo por acá para ver si lo podemos complacer como debe ser. Muchas gracias por estar en sintonía del programa. Buenos días, por acá nos escribe José Villarreal, el popular Guri, allá en La Paz. Él nos escribe, dice: muy buenos días, apreciado amigo Orlando Márquez, felicitaciones por su gran programa. Muy escuchado, un saludo en La Blanca a mi querido padre Emilio Vergara Villarreal, siempre pendiente de su programa. Un saludo para la Pelo Lindo, mujer linda del paraíso. Saludos a toda mi gente buena del Vigía, especialmente a su alcalde, por su gran gestión, que Dios lo bendiga. Muchas gracias, José Villarreal, el popular Guri. Son las 8:02 de la mañana. Seguimos escuchando las canciones que nos proporciona Colombianísimas en Acción.
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Son las 8:15 de la mañana. Escuchamos en primer lugar la canción Brisas del Valle. Brisas del Valle es un tema del gran compositor colombiano, hoy lamentablemente desaparecido, Rafael Campo Miranda. Rafael Campo Miranda, gran poeta, escribió esta canción hace muchísimos años, Brisas del Valle. Acá la interpretaba nada más y menos también, ya desaparecido, el maestro Pastor López y su combo. Seguidamente escuchábamos una canción que fue grabada en la década de los 60, Tiro Seguro.

0: Rafael Campo Miranda, gran poeta, que escribió esta canción hace muchísimos años, Brisas del Valle. Acá la interpretaba nada más y menos también, ya desaparecido, el maestro Pastor López y su combo. Seguidamente escuchábamos una canción que fue grabada en la década de los 60, Tiro Seguro. Tiro Seguro es un tema del maestro Julio Erazo e interpretado precisamente por Julio Erazo y su conjunto. Este tema fue grabado en el año de 1968. Van a ser 60 años. Y yo recuerdo que después, en la década de los 70, se escuchaba mucho Tiro Seguro. Seguidamente escuchamos Nadie es Eterno. Nadie es Eterno es un tema muy triste, es un tema del maestro Darío Gómez, también hoy en día desaparecido. Nadie es Eterno es el reflejo, una vez que Darío Gómez visitó a su pueblo natal y vio que el cementerio estaba siendo removido, sacando los escombros y sacando, por supuesto, los cadáveres para llevarlos a otro sitio. Y entonces eso le hizo una gran reflexión, y es por eso que compuso este tema Nadie es Eterno. Y este tema se convirtió en una reflexión para el ser humano, lo que queda después de la muerte. Y bueno, este es un tema que lo escucha mucha gente, pero siempre es un tema que se escucha con tristeza. Y por último escuchamos un clásico de la canción vallenata, La Creciente.
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0: La Creciente es un tema del maestro Hernando Marín, y lo interpretaba aquí Rafael Orozco con el binomio de oro.
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0: Son las 8 y 17 minutos de la mañana. 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

mensajes de la audiencia. Por acá nos escribe nuestro buen amigo y fiel oyente, el sargento retirado Jairo Ortega. Muy buenos días, mi apreciado amigo personal Orlando Márquez. Mi Dios te bendiga, hermano. Espero que te encuentres bien por aquí. Jairo Ortega, desde el sector La Blanca. Un abrazo y un excelente día para ti y tu familia. Amén. Muchas gracias a mi buen amigo Jairo Ortega, ex efectivo de la policía del estado Mérida. Amigo de mi estima y consideración. Muchas gracias. También nos escribe por acá el maestro, el profesor Felipe Gutiérrez. Nos escribe desde La Tendida, estado Táchira. Buenos días, amigo Orlando, para reportar sintonía desde el barrio 12 de octubre, parroquia La Palmita, municipio Panamericano. Corrijo, mi querido oyente, él no nos escribe desde La Tendida, pensaba que era de La Tendida. Él nos escribe desde el municipio Panamericano. Nos escribe en la parroquia La Palmita, municipio Panamericano. Por favor, para complacer a mi esposa Ana Cecilia Cáceres y a mis hijos Snyder, José Kevin David y Jesús Gabriel Gutiérrez Cáceres. Atentamente, el profesor Felipe Gutiérrez. Muchas gracias, profesor, por estar siempre en sintonía del programa. Por acá nos reporta sintonía nuestro buen amigo Maracucho Pizza Copio y todo el equipo de Maracucho Pizza y Francisco Flores colaborando. En sintonía también la vieja Ana en el 12 de octubre, parte alta, haciendo el desayuno y escuchando Colombianísimas en Acción con Panqueca, con un tema de las hermanas Calla. Quiere que la complacamos con un tema de las hermanas Calle. Hace un momento sonó un tema de las hermanas Calle. Así que para doña Ana, un gusto y un placer saludarla a esta hora de la mañana. También nos escribe nuestro buen amigo Luis Quintero. Saludos y bendiciones, estimado Orlando. Enviamos nuestra solidaridad y apoyo a nuestros hermanos, quienes hoy han sido afectados por este devastador terremoto. Ante la adversidad, nuestro pueblo se crece en solidaridad y generosidad. Seguimos orando por nuestros hermanos y pedir a Dios fuerza y fortaleza para levantarnos y poder seguir adelante. El vigía, como siempre, dio muestras de grandeza al volcarse como un todo a participar y a enviar su ayuda a nuestros hermanos en Caracas, La Guaira y zonas afectadas. Atentamente, Luis Quintero. Así es, don Luis, el vigía siempre ha sido un pueblo solidario. Yo admiro esa solidaridad manifiesta del pueblo del vigía para esas causas que de verdad lo merecen. Y yo me uno a esa solidaridad de la cual usted hace mención para con esa gente que lamentablemente sufrió los embates de la naturaleza. Así que fortaleza para todos ellos. Por acá también nos escribe, reportando sintonía, Edi Puerta nos escribe, creo que es del barrio Alí Primera. Saludo muy especial y muchas gracias por estar siempre atento al programa. También nos escribe el profesor Lira. Saludos, mi viejo querido. Dios te bendiga siempre. Un abrazo grande. Gracias, profesor Lira, por estar en sintonía del programa. El profesor Lira es un gran atleta y un gran director de unos cuantos atletas acá en el Vigía. Mickeyball, creo que se llama la disciplina deportiva que él dirige con mucha aceptación. Campeones de Venezuela, campeones del estado Mérida y por supuesto campeones en el Vigía. Saludos, muchas gracias por estar en sintonía del programa. Son las 8:25 de la mañana. Continuamos escuchando las canciones que nos proporciona el programa Colombianísimas en Acción. Yo comprendo que hoy no estamos con la misma energía de alegría que en otros programas.

Son las 8:20 de la mañana. Vamos a leer algunos mensajes que nos escribe nuestra distinguida audiencia. Vamos a leer

0: el pueblo no lo hace sentir. Lamentablemente hoy estamos así con un dejo de tristeza, pero bueno, como le dije al principio, lamentablemente la vida continúa y tenemos que seguir con nuestras cosas, cada quien en lo que sabe hacer y en lo que tiene que hacer, y nosotros pues acá nos limitamos a hacer el programa con el corazón triste, con la voz triste, con el alma triste, pero nos toca cumplir. Son las 8 y 26 minutos de la mañana. Continuamos con Colombianísimas en Acción.
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0: Son las 8 y 39 minutos de la mañana. Escuchamos en primer lugar la canción Yo Conozco a Claudia. Yo Conozco a Claudia es un tema del maestro Julio Erazo. Y aquí lo interpretaba Noel Petro. Seguidamente escuchamos la canción Las Tres Rosas. Las Tres Rosas es un tema del maestro Rómulo Caicedo. Y es precisamente Rómulo Caicedo quien lo interpreta acá. Luego escuchamos una canción tradicional vallenata. Se titula Jaime Molina. Jaime Molina es una expresión de una canción de tristeza. Es una canción que se le dedica un amigo, donde en una conversación, en unos tragos, el amigo le dice al otro amigo que le hace una promesa de que si él se moría primero, le sacaba un son. De caso contrario, es decir, si el otro se moría primero, él le pintaba un cuadro. Esta fue una promesa entre el maestro Rafael Escalona. Esto fue en la década de los 40, más o menos que esto se dio. Aquí lo interpretaba esta canción, como le dije, un tanto nostálgica, la interpretaba Carlos Vive, pero la canción es del maestro Rafael Escalona y el título de la canción se llamaba, o se llama, Jaime Molina.
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0: Y por último escuchamos una canción titulada La Motosierra. La Motosierra es un tema jocoso del maestro Leocadio Ochoa. Y es precisamente Leocadio Ochoa y su conjunto quien la interpreta. 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

0: Son las 8:43 de la mañana. Vamos a leer algunos mensajes que nos escribe nuestra distinguida audiencia. Pero antes vamos a dar a conocer un mensaje que hace llegar el señor gobernador del estado Mérida, el señor Arnaldo Sánchez. Es un audio donde el señor gobernador desmiente de forma categórica un material de audio que anda circulando de manera irresponsable a través de las plataformas de mensajería instantánea, en el cual se asegura de forma infundada e irresponsable la ocurrencia inminente de un sismo de gran magnitud en la entidad andina. El reporte lo hace el licenciado Iván Alfonso Rivera de la 102.7 FM. Así que por favor, vamos a escuchar con mucha atención el audio para que la gente tenga claro lo que está ocurriendo y cómo es de la importancia que tiene el difundir esto para aclarar esa situación de parte del señor gobernador del estado.
1: Estimados compañeros en estudios centrales de 102.7 FM, a esta hora tenemos el contacto telefónico con el gobernador del estado Mérida, Arnaldo Sánchez, quien desmiente de forma categórica un material de audio que ha venido circulando de manera irresponsable a través de las plataformas de mensajería instantánea de WhatsApp, en el cual se asegura de forma infundada y repetimos irresponsable la ocurrencia inminente de un supuesto sismo de gran magnitud que ocurriría en la entidad andina. Situación. Repetimos que es total.

0: y absolutamente falsa. El propio gobernador del estado lo tenemos vía telefónica y nos aclara esta información. Adelante, gobernador, buenas noches.
1: Así es, muy buenas noches, Iván. Bueno, nosotros nos encontramos en estos momentos en las instalaciones de Protección Civil, acá con todo el equipo, ¿no? Todo el puesto de comando que hemos activado. Aquí tenemos compañeros de los bomberos, Protección Civil, de la Fuerza Armada Nacional Bolivariana, de los organismos de seguridad ciudadana, tenemos a directores de las instituciones nacionales, tenemos también nosotros acá a secretarios y secretarias de la gobernación, todo un equipo que está 24 horas al día aquí activo con nosotros en este puesto de comando, ¿no? Yo quiero desde acá pues desmentir ese audio que se está corriendo por allí por las redes sociales, por WhatsApp, acá en el estado Mérida, donde, bueno, están diciendo que supuestamente que va a haber un terremoto acá en el estado Mérida. Miren, esos son audios más fundados. Yo les pido ahorita a todos los merideños y merideñas que no caigamos nosotros en esa generación de crisis que algunos compañeros y compañeras quieren realizar en estos momentos, en esta situación que está pasando nuestro país. Hoy más que nunca debemos nosotros ser muy responsables con cada una de las cosas que decimos, que hacemos. Y miren, nosotros hemos estado desde el primer momento acá con todos los compañeros especialistas de Protección Civil haciendo seguimiento minuto a minuto de toda la situación, de todos los movimientos sísmicos que han ocurrido en el país estos últimos días y hasta los momentos. Bueno, Mérida, gracias a Dios, estamos en calma. Yo quiero pedirles de acá a todos los merideños y merideñas que guardemos la calma, que mantengamos la tranquilidad. Hoy más que nunca, nervios de acero. Nervios de acero acá en el estado Mérida. No podemos nosotros creer en esos audios mal fundados. No podemos nosotros generar una situación, una crisis en estos momentos bajo un audio que no es oficial, ¿no? Cualquier información oficial, pues nosotros de inmediato la vamos a dar. Como yo les decía, aquí estamos 24 horas en Protección Civil, con todo un equipo activo, haciendo seguimiento minuto a minuto con toda esta situación. Así que bueno, pedirle al pueblo de Mérida que se calme, que pueda estar tranquilo, que no nos invada el nerviosismo bajo esos audios más fundados que se generaron el día de hoy.
0: De esta manera, el primer mandatario regional, Arnaldo Sánchez, instaba a la colectividad merideña a mantener la calma y evitar replicar o difundir informaciones falsas que solo buscan generar zozobra y alterar el orden público. El gobernador del estado, en este contacto telefónico a esta hora de la noche, enfatiza que la ciencia actual, inclusive, no cuenta con herramientas ni metodologías capaces de predecir con fecha, hora, lugar exacto un evento de carácter telúrico. Es importante acotar que bajo los lineamientos de las autoridades regionales, los funcionarios de Protección Civil y la red de gestión de riesgos permanecen desplegados y monitoreando constantemente los 23 municipios del estado para garantizar el sosiego de la ciudadanía. Asimismo, recordó que la mejor herramienta ante la vulnerabilidad sísmica del estado es la prevención. Por lo tanto, se invita a las comunidades, a la población, a seguir repasando los planes de evacuación, los planes de prevención y a evitar dar o replicar información infundada, irresponsable, que lamentablemente se genera con un solo propósito, el de generar zozobra en la población, tensión, situación que en este momento es muy delicada y compleja por lo que ha ocurrido en el país el pasado 24 de junio. El contacto informativo a esta hora de la noche, Iván Alfonso Rivera devuelve el pase a los estudios centrales. Adelante, compañeros.
2: Bueno, mis estimados oyentes, ya escucharon ustedes la aclaratoria, el desmentido que hacía el señor gobernador del estado Mérida en relación a ese audio que estuvo circulando o que está circulando en las redes desde anoche y que lo que está causando es pánico en la población con un audio y con una información infundada. Bueno, continuamos nosotros con el programa Colombianísimas en Acción y no nos queda sino seguir adelante y como les dije al principio, lamentablemente los sucesos ocurrieron y la vida continúa y nosotros seguimos acá con nuestra programación.
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1: Son las 8:55 de la mañana. Escuchamos en primer lugar la canción Carmen de Bolívar. Carmen de Bolívar es una canción del maestro Lucho Bermúdez. Carmen de Bolívar es una canción del maestro Lucho Bermúdez. Y aquí la interpretaba su señora esposa, es decir, la señora Matilde Díaz. Matilde Díaz, que era la esposa del maestro Lucho Bermúdez. Como les dije, vamos a hablar un poquito del maestro Lucho Bermúdez, mejor conocido como Lucho Bermúdez. Él se llamaba Luis Eduardo Bermúdez Acosta, mejor conocido como Lucho Bermúdez. Nació el 25 de enero del año 1912 en Carmen de Bolívar, departamento de Bolívar. Traigo esta colación porque la canción se llama Carmen de Bolívar, es decir, este gran músico y compositor y director de orquesta compuso ese tema en homenaje a su pueblo natal. Canción que interpretó magistralmente su esposa Matilde Molina, vocalista de su orquesta. Bueno, seguidamente escuchamos El Testamento. El Testamento es una canción del maestro Rafael Escalona y aquí lo interpretaba Bovea y sus vallenatos. Lamentablemente el tiempo pasa muy rápidamente. Voy a leer dos mensajes más y lamentablemente tengo que despedir el programa. Por acá nos escribe: hola, muy buenos días, señor Orlando. Es Daniel de La Onda. Es para que me complazca a mi hermana Leonela y a mi mamá Victoria Méndez y a mi papá Ramón Noguera y a toda mi familia. Que Dios me lo bendiga grandemente. Cómo no, muchas gracias a Daniel Noguera, que nos escribe desde La Onda, de la parroquia Gabriel Ticón González. La señora María Suárez nos escribe: señor Orlando, hoy estamos celebrando la feria y fiesta de San Pedro y San Pablo en mi querida tierra natal, Mologavita, de la provincia de García Rovira, en Santander, sur de ese pueblo. Lo llaman cuna de artistas, para que me felicite con la canción Pueblito Viejo o una canción de Luis María Carvajal. Es la señora María Suárez del barrio La Playita, full sintonía. Muchas gracias a doña María por estar en sintonía del programa. También nos escribe la señora Nelly Serrano: buenos días, señor Orlando, bendecido domingo, full sintonía desde Los Proces. Ahora, ¿para qué? ¿Ahora qué pasará con el agua que no ha llegado?, dice la señora. Como le dije, lamentablemente el tiempo pasa rápidamente y no nos queda otra que despedir el programa. Para mí ha sido un placer de verdad haber compartido 2 horas con toda mi audiencia. Así que no me resta sino desearles un feliz domingo y la invitación es para el próximo domingo, si Dios nos lo permite, a un programa similar. Estuvimos trabajando en la presidencia la licenciada Carmen Beatriz Márquez, en la dirección general el licenciado Jiménez Guerrero, en la dirección el licenciado Manuel Méndez, en la dirección comercial la doctora Yesibeli Arellano, en la gerencia técnica el ingeniero Miguel Rodríguez y José el Pollo Márquez, en la planta transmisora Angelmiro Verandia, en el control técnico nuestro operador estrella Juan Newman, y conductor del programa este su servidor y amigo de todos ustedes, Orlando Márquez. Les habló con todo el cariño Orlando Márquez.
0: Felices después de este hermoso recorrido por cada una de las regiones colombianas, con su música, cultura y gente, nos despedimos de todos, haciéndoles la invitación para un próximo programa en Colombianísimas en Acción.
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3: 9:01. 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

0: guapo.
1: Hola, ¿qué tal? ¿Cómo están? Muy, pero muy buenos días. ¿Cómo amanecen? ¿Cómo la están pasando, mi gente linda y hermosa, en este maravilloso día, este maravilloso domingo? A ver, domingo 28 de junio del año 2026. Muy, pero muy buenos días y sean todos cordialmente bienvenidos. Y también bienvenida a mis hermosas mujeres del municipio y zonas aledañas a este maravilloso programa que se transmite los días domingos de 9 a 12 del mediodía. ¿Por dónde? Pues por aquí mismito, por Acción 104.5 FM. Ay, qué bonito, John Mario, ver, escuchar estos hermosos temas como lo es la música carranguera.
2: Pero muy buenos días, buenos días, buenos días.

0: buenos días, familia. Sean todos bienvenidos a este maravilloso programa Fiesta Campesina por Acción 104.5, que es transmitido para todos ustedes los domingos de 9 a 12 del mediodía. Hoy en un día tan especial, 28 de junio, ya cerrando este mes de junio del año 2026, que bueno, pues lamentablemente ha sido un poco catastrófico para todos nosotros los venezolanos, pues. A esta gran familia, hoy haciendo un programa, pues, también, pues, un poquito...
1: Un poco triste, sí.
0: Tristes y sentidos. Yo le dije, negro, vamos a hacer programa, porque siempre transmitimos y nos gusta exaltar la música campesina, pero siempre, pues, poniéndonos en los zapatos de todos estos hermanos venezolanos caídos este pasado 24 de junio, ¿no? Con este terremoto de una magnitud de... Bueno, fueron dos, justamente, ¿no? Uno de 7.1 y otro de 7.5. Pues bueno, que afectó diferentes ciudades como La Guaira, Caracas, Carabobo, hasta el estado Falcón, ¿no? Yaracuy también, y Monagas. Así que, pues bueno, realmente, pues, ponernos en los zapatos de estos hermanos venezolanos, pero a seguir adelante y traer siempre este mensaje, ¿no? Que bueno, las cosas de Dios son inexplicables a veces, y el tiempo de Dios es perfecto. Dios sabe por qué hace las cosas. Ahora en adelante, pues, a seguir luchando, a seguir trabajando, a seguir dando esa mano amiga a todos los hermanos venezolanos, y agradecernos antemano, antes de presentar el programa, a todas esas personas, ¿no? Que realmente, pues, contento, ¿no? Haber llenado una gandola de aquí el Vigía, más de 2-3 camiones. Y bueno, yo pierdo la cuenta también, porque hubieron muchas personas que independientemente se fueron hasta en moto a llevar insumos.
1: Sí, señor.
0: Y que ha sido realmente una cosa increíble, Sneiber. Realmente hemos visto muchos videos dolorosos. Yo en lo particular, pues, también tengo familia que está pasando por una situación también un poco difícil y complicada allá en Caracas. Porque, pues, tengo una prima que perdió también un apartamento. Estábamos hablando aquí detrás de camarita de Sneiber, para ya continuar con el programa, de una vecina, ¿no? De una vecina que es comadre de mi mamá, que, pues, bueno, no está desaparecida, y al parecer, pues, quedó bajo los escombros. Y Sneiber, cuando tenía su primer negocio, porque Sneiber tenía su primer negocio por aquí, por los lados
1: de la Universidad
0: de Simón Rodríguez, la señora era cliente de él.
1: Sí, lastimosamente, pues, no se sabe nada de ella.
0: No
1: nada
0: se sabe
1: de la señora.
0: Nada. Tiene 5 días ya desaparecida.
1: Nada de su nieto, y creo que también de la hija, ¿no?
0: La hija también, lamentablemente, Sneiber.
1: Muy lastimoso lo que está pasando, y también me quedo sorprendido, ¿no? Por el apoyo total que ha recibido estas personas allá en la capital, por parte de los venezolanos en distintas partes del país, y también de mucha gente de distintas partes del mundo, distintas celebridades, distintos deportistas, pues, se han sumado y han colaborado de una manera u otra, incluso económicamente, para ayudar, ¿no?, a esas personas que están pasando en este momento por un momento realmente difícil.
0: Bueno, oye, pero lo más increíble de todo, de esta situación, ¿no?, que ocurre en el país, que hemos visto que ha sido el mismo pueblo venezolano que ha ayudado, o sea, nosotros, los propios venezolanos. Muy poco, pues, la presencia, ¿no?, de las entidades aquí de Venezuela, y más bien el apoyo internacional. Realmente, pues, eso hay que exaltarlo también, y gracias a todos esos venezolanos, porque creo que somos una generación, o los venezolanos tenemos como una esencia muy diferente de ayudarnos siempre a pesar de todas y cada una de las circunstancias. Así que hacia adelante con la bendición de papá Dios. Y bueno, recuerden que este maravilloso programa está usted bajo la presidencia de la estación, la licenciada Carmen Matriz Márquez, en la gerencia general, el licenciado Gilmer Guerrero, en la dirección, el licenciado Emanuel Méndez, en la dirección comercial, la abogada Yesibeli Arellano, en la gerencia técnica, el ingeniero Miguel Rodríguez y José Aurelio Pollo Márquez, grabación, edición y montaje, el Pollo Márquez, en la plata transmisora, Ramiro Menandia, y en los controles técnicos, el operador de moda, Juan Yuma, y a frente de los micrófonos, estos dos galanazos, quienes les hablan.
1: En Aiber, Fabián Uzcate, y junto a Yomario Vera, les llevaremos tres lindas y hermosas horas, Yomario, de este hermoso género como lo es la música campesina, con el corazón en la mano, mis amigos oyentes, pero vamos a llevar la alegría, y nos queda solamente pedirle a Dios, ¿no?, por esas personas que están pasando por ese momento realmente difícil, a orar bastante para que Diosito les brinde una segunda oportunidad. Lastimosamente, mis amigos oyentes, hay que ser realistas, mucha gente a esta hora no han sido encontradas, miles y miles de personas desaparecidas, y a orar, ¿no?, por el alma de cada uno de ellos, para que Diosito los tenga ya en su gloria. Y avanzamos, yo, Mario, con más de la buena y sabrosa música, pero antes a recordar los números telefónicos y después la publicidad, yo, Mario.
0: Claro que sí, nuestro número de contacto, el 0412-6843-875
1: y el 0414-068-6268, para que usted envíe su mensaje de texto, de WhatsApp, para que usted salude, complazca, solicite. Visita el tema que más desea escuchar la mañana de hoy domingo, 9 y 15 minutos de la mañana.
0: Recuerde que estamos en el aire de Instagram y en todas las plataformas digitales. Nos pueden encontrar como John Mario Vera, en Sneiber, Fabián Uzcategui, 104.5, a que descarguen la página web y, por supuesto,

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1: Hey. Bien, mis amigos oyentes, 9:18 de la mañana. 9:18 de la mañana y escuchamos al fondo el tema de los Doctores de la Carranga. Y se va pasando el tiempo, ay, John Mario Vera.
2: Se va pasando el tiempo, Esnebroscategui. Y nosotros vamos para viejo, Snyder, así que el hombre y yo seguimos contentos, ¿no? Y felices y seguir, pues, luchando por todas las cosas que nosotros queremos, Snyder, realmente, pues. Yo sé, Snyder, gracias, Snyder. Yo sé que yo estaba de cumpleaños, me felicitaste, Snyder. Yo te quiero mucho. Gracias, Snyder. Realmente, pues, sí, Snyder, yo les voy a comentar algo que mis oyentes, ¿no? Aquí ya fuera de vacilón, pero cada vez que uno como que cumple como que años, o sea, ya no es como que ese típico cumpleaños de niños, no sé qué, si a ustedes les pasa lo mismo, pero no es ese típico cumpleaños de niños como que, otro año más, sino que uno como que, un año menos, ¿sí me entiendes? Ya yo estoy pensando como los viejitos, pues, y apenas tengo 21 años, pero es que realmente, Snyder, a mí siempre los cumpleaños, yo soy como muy, sí, yo soy muy chilloncito, entonces siempre me lo disfruto al máximo. Pero siento de que uno tiene que disfrutar la vida todos los días, ¿no? O sea, uno tiene que estar contento siempre, siempre tiene que dar siempre lo mejor de uno mismo, porque mire cómo son las cosas, ¿no? O sea, ¿qué planes tendrían todas las personas de Caracas? Tantas cosas, ¿sí me entienden? Tantos jóvenes, y de la noche a la mañana se derrumbó todo. Entonces el mensaje es siempre compartir con su familia, dar lo mejor de sí mismo, sin importar lo que diga la gente, y para adelante.
1: Para disfrutar la vida, John Mario, y pasa el tiempo, como dicen los Doctores de la Carranga, el tiempo va pasando y no nos damos cuenta, ¿sí? Mantener siempre, a veces le damos importancia a tantas cosas que no tienen ningún sentido alguno en la vida, ¿sí?
2: Sí.
1: Lo más importante es disfrutar con la familia, disfrutar con sus padres, si no le hablas a alguien, pedirle perdón, disfrutar con los amigos y...
2: Yo a la única que no le voy a pedir perdón es a mi ex, Neyver. Esa es la única que no le voy a pedir perdón.
1: A veces hay que hacerlo.
2: A veces hay que hacerlo, Neyver.
1: Bien, mis amigos oyentes, avanzamos con más de la buena y sabrosa música. Pero antes el 0414-068-6268
2: y el 0412-6843-875 para que reporte sintonía por H804.5 desde el Vigía, Estado Mérida.
1: Y este bonito tema, Los Serranitos y Marujita. Y ya venimos con más, no te apartes del dial.

0: Y ok, familia, continuamos con más de Fiesta Campesina por Acción 104.5, transmitiendo en vivo y en directo para todos ustedes y para todas las personas que reportan sintonía. Y empezamos a leer mensajería de texto. Sniper, contra el reloj marca 9 y 30 minutos de la mañana. Quiero aprovechar para mandarle un saludo especial allá en Chile a mi primo Gerson Vera, que está full sintonía en Viña del Mar. Aprovecho también para mandarle un saludo especial a mi querida Chata. Mi querida Chata, que está full sintonía, la mejor peluquera que tiene el tamarindo, sí señor. Gracias, mi querida Chata. El día de ayer tuvimos un compartir con unas ricas ayacas y por supuesto a la página número uno de mi compadre Yuel Uzcategui, la familia Uzcategui, allá en Aroa, por supuesto, la página que está dando de qué hablar, Brula Extrema.
1: Por aquí, saber que estamos activos y a full sintonía desde el kiosco de Muñeco Trapo en Los Pozones. Amigo Neighbor, ¿será que puedes dar los resultados del mundial del día de ayer? Claro que sí. Vamos a dar por allí cómo quedaron los juegos. Les digo que Argentina ganó, ¿no? Y por supuesto, gol de Messi. Le vamos a dar por aquí los resultados.
0: Pero el número uno es Cristiano Ronaldo, familia.
1: No, señor. Vamos a ver, por aquí tengo los resultados del día de ayer para la gente de Los Pozones y los oyentes que están en sintonía y quieren saber cómo se estuvo la jornada del día de ayer del Mundial de Fútbol. A ver. El día de ayer, Panamá cayó 2-0 ante Inglaterra. De esta manera, Panamá se despide del Mundial. Croacia le ganó 2-1 a Ghana. También Colombia empató 0-0, un partidazo por parte de la selección cafetera. Le anularon un gol que por el dedo gordo, ¿no? Así que saludo a los colombianos que clasificaron y de primer lugar ganaron el grupo allí. Y también la República Democrática del Congo derrotó 3-1 a Uzbekistán y también se clasifica la siguiente ronda. Argelia y Austria empataron 3-3 y las dos selecciones clasificaron también a la siguiente ronda. Y Argentina derrotó 3-1 a Jordania.

0: fueron los resultados del día de ayer. Así que mi gente bonita, nosotros también aprovechamos para hacer la invitación, porque estamos en cadena de oración por los hermanos caídos este pasado 24 de junio. 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Y también están allá activos en la Churuata. También recordarles que H74.5 es un centro de acopio para seguir enviando implementos, insumos para todas esas personas que realmente lo necesitan.
1: Vamos a colaborar, a ver, por aquí nos dicen más mensajes de texto. Buenos días, para reportar sintonía desde el barrio 12 de octubre, parroquia La Palmita, municipio Panamericano, para felicitar a mi hijo Jesús Gabriel Gutiérrez Cáceres, de parte de su papá Felipe Gutiérrez. Muchas gracias, gracias a ustedes, a la gente allí del barrio Panamericano, en la parroquia La Palmita,
0: para sintonía. Que me la leyera, ya me para que me dicen buenos días, yo Mario, así es la vida es una sola, hay que disfrutarla al máximo, abrazar a su familia todos los días, y a los que no son familia también, porque hoy es un suspiro aquí en la mañana y en la tarde no sabemos, yo Mario. Bendiciones para todos, bendiciones para ti, bendiciones para Neighbor. Me gusta ver tu felicidad y tu humildad. Gracias por ser siempre esa persona, te queremos mucho. Dios te bendiga, mi niño. Saludos para nuestra querida señora Jimé Ramírez Contreras allá, al amigo Ricardo también, el amigo Ricardo Maldonado, a Vladimir Soto, a Jaimir, a Jeremy, por supuesto, a Maura en el kilómetro 49 y 51, que Neighbor lo están esperando allá para hacerle un rico sancocho de pata de gallina, Neighbor, para matar ese guayabo y esa gripe que nos está dando, Neighbor.
1: Para subir las defensas. Por aquí dice, buenos días, mi niño hermano Neighbor, reportando audiencia en el barrio San Isidro, fiel oyente, dime Roba, saludos, me puedes complacer con la canción de Lisander, y muchas gracias y saludos.
0: Aprovecho también para mandar un saludo en la calle 6 de Mucujepe, a frente Chocoro, a la señora María Teresa, que está a full sintonía. Que Dios la bendiga, fiel oyente, la mejor costurera que tiene Mucujepe. Buenos días, mi amiguito mío, Dios me lo bendiga, para saludar a Alcira y a Trina en Carlos Andrés, y que Dios los bendiga.
1: A ver, por aquí también nos dicen más mensajes. 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El mensaje que nos hace llegar a nuestro amigo y compañero Francisco Flores.
0: Borracho. Para mandarle un saludo a la gente del Sabor en la Casa, allá en La Vega, que están a full sintonía con esos ricos desayunos también en el primer reductor. Un saludo fuerte para allá, para su propietaria, que sin duda alguna nos está escuchando. Saludo para ella y para todos sus hermosos niños, a su esposo y a su hija también, que nos escuchan allá, la gente del Sabor en la Casa.
1: Por aquí en Neighbor, dígale a Yomario Vera que repita el número más despacio, Yomario. Por aquí la gente pide que más despacio el número.
0: Bueno, vamos a dar mi número de familia, cuando se nos pueda encontrar mi número telefónico, que yo lo digo muy rápido. Usted se mete rapidito en el Instagram, porque yo siempre dejo mi número en el Instagram, mi número para que se puedan contactar conmigo, y en TikTok también lo pueden encontrar. Así que saludos también para el amigo Mauro de Nacimos en el Vigía. Saludos, pirata. Mi número de contacto es el 0412-6843-875. 0412-6843-875.
1: Ahí está el número, más despacio, ¿no? Para que los oyentes, para los lentos, dicen algunos. Despacio para los lentos. A ver, yo Mario, avanzamos con más de la buena y sabrosa música, pero recordarles también que estamos totalmente en vivo a través de la página web www.acción1045fm.com. Mucha gente va a estar en sintonía en distintas partes del mundo, disfrutando de este maravilloso género como lo es la música campesina. El Carachero y este bonito tema. Que vivan las mujeres, y claro que sí, que vivan, ¿eh?

0: Nosotros, familias, continuamos con más de este maravilloso programa Fiesta Campesina por Acción 104.5 y este maravilloso tema de los novatos, el motocáncer. Hacer la invitación a todos los queridos oyentes a utilizar su casco y a no cargarlo de lado, no cargarlo en la moto y no enrollárselo aquí tampoco en el hombro, porque vemos a muchas personas que tienen el casco pero lo llevan en el hombro. El casco es para utilizarlo, amigo oyente. Así que hacerle la invitación a todas las personas a manejar por los caminos del bien, andar a una velocidad regular y respetar los semáforos. Respeten los semáforos y las flechas, que esto ya están ocurriendo muchos, muchos accidentes, queridos oyentes. 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
1: Bien, mis amigos oyentes, 9:45 de este hermoso domingo 28 de junio del año 2026. Así avanzamos este maravilloso día escuchando lo mejor de la música campesina. Pero esto lo hacemos paréntesis para escuchar información por parte de la gobernación del estado de Mérida, en este caso el gobernador Arnaldo Sánchez, quien está desmintiendo, ¿no?, unos audios que hay por allí en WhatsApp de un eminente sismo aquí en el estado de Mérida, y por tal motivo el gobernador da a la colectividad informaciones a no caer en falsas publicaciones. Vamos a estar a escuchar por aquí el audio por parte del gobernador del estado de Mérida, Arnaldo Sánchez.
2: Bien, estimados compañeros en estudios centrales de 102.7 FM, a esta hora tenemos el contacto telefónico con el gobernador del estado de Mérida, Arnaldo Sánchez, quien desmiente de forma categórica un material de audio que ha venido circulando de manera irresponsable a través de las plataformas de mensajería instantánea de WhatsApp, en el cual se asegura de forma infundada y repetimos irresponsable la ocurrencia inminente de un supuesto sismo de gran magnitud que ocurriría en la entidad andina. Situación, repetimos, que es total y absolutamente falsa. El

0: propio gobernador del estado lo tenemos vía telefónica y nos aclara esta información. Adelante, gobernador, buenas noches.
1: Así es, muy buenas noches, Iván. Bueno, nosotros nos encontramos en estos momentos en las instalaciones de Protección Civil, acá con todo el equipo, ¿no? Todo el puesto de comando que hemos activado. Aquí tenemos compañeros de los bomberos, Protección Civil, de la Fuerza Armada Nacional Bolivariana, de los organismos de seguridad ciudadana, tenemos a directores de las instituciones nacionales, tenemos también nosotros acá a secretarios y secretarias de la gobernación, todo un equipo que está 24 horas al día aquí activo con nosotros en este puesto de comando, ¿no? Yo quiero desde acá pues desmentir ese audio que se está corriendo por allí por las redes sociales, por WhatsApp, acá en el estado Mérida, donde, bueno, están diciendo que supuestamente que va a haber un terremoto acá en el estado Mérida. Miren, esos son audios más fundados y yo les pido ahorita a todos los merideños y merideñas que no caigamos nosotros en esa generación de crisis que algunos compañeros y compañeras quieren realizar en estos momentos, en esta situación que está pasando nuestro país. Hoy más que nunca debemos nosotros ser muy responsables con cada una de las cosas que decimos, que hacemos. Y miren, nosotros hemos estado desde el primer momento acá con todos los compañeros especialistas de Protección Civil haciendo seguimiento minuto a minuto de toda la situación, de todos los movimientos sísmicos que han ocurrido en el país estos últimos días y hasta los momentos. Bueno, Mérida, pues gracias a Dios, estamos en calma. Yo quiero pedirles de acá a todos los merideños y merideñas que guardemos la calma, que mantengamos la tranquilidad. Hoy más que nunca, nervios de acero. Nervios de acero acá en el estado Mérida. No podemos nosotros creer en esos audios mal fundados. No podemos nosotros generar una situación, una crisis en estos momentos bajo un audio que no es oficial, ¿no? Cualquier información oficial, pues nosotros de inmediato la vamos a dar. Como yo les decía, aquí estamos 24 horas en Protección Civil, con todo un equipo activo, haciendo seguimiento minuto a minuto con toda esta situación. Así que bueno, pedirle al pueblo de Mérida que se calme, que pueda estar tranquilo, que no nos invada el nerviosismo bajo esos audios mal fundados que se generaron el día de hoy.
0: De esta manera, el primer mandatario regional, Arnaldo Sánchez, instaba a la colectividad merideña a mantener la calma y evitar replicar o difundir informaciones falsas que solo buscan generar zozobra y alterar el orden público. El gobernador del estado, en este contacto telefónico a esta hora de la noche, enfatiza que la ciencia actual, inclusive, no cuenta con herramientas ni metodologías capaces de predecir con fecha, hora, lugar exacto un evento de carácter telúrico. Es importante acotar que bajo los lineamientos de las autoridades regionales, los funcionarios de Protección Civil y la red de gestión de riesgo permanecen desplegados y monitoreando constantemente los 23 municipios del estado para garantizar el sosiego de la ciudadanía. Asimismo, recordó que la mejor herramienta ante la vulnerabilidad sísmica del estado es la prevención. Por lo tanto, se invita a las comunidades, a la población, a seguir repasando los planes de evacuación, los planes de prevención y a evitar o replicar información infundada, irresponsable, que lamentablemente se genera con un solo propósito, el de generar zozobra en la población, tensión, situación que en este momento es muy delicada y compleja por lo que ha ocurrido en el país el pasado 24 de junio. El contacto informativo a esta hora de la noche, Iván Alfonso Rivera devuelve el pase a los estudios centrales. Adelante, compañeros.
2: De caballito en su estilo. Información por parte del licenciado también Iván Alfonso Rivera y también del gobernador del estado Arnaldo Sánchez para no dar caso omiso, ¿no?, a estas redes, a esas informaciones mal dadas por distintos grupos de WhatsApp. A mantener la cama, mis amigos oyentes, en estos momentos que realmente es lo que necesitamos por la situación que está pasando y atravesando el país, ¿verdad, John Mario?
3: Claro que sí, teníamos las palabras a bajar esa falsa alarma, ¿no?, con estos, porque ya que se han difundido muchos mensajes que han interlazado, ¿no?, y han pues puesto en preocupación las personas de las partes andinas y de la parte con la falla de Boconó,
2: sí,
3: de que va a haber una réplica, que van a haber unos sismos aquí en el estómago. Entonces es como desmentir esa situación. Y es importante resaltar que cuando van a ocurrir esto, no hay previo aviso. Pero, o sea, cuando va a ocurrir un terremoto, cuando va a ocurrir un sismo, pasa y ya. No es que va a decir que no, que se pauta un sismo dentro de 2 días.

0: No, eso porque los científicos o porque los científicos
1: aún no
0: chinos,
1: existe esa tecnología.
0: Sí, no, no existe esa tecnología ni cómo calcular cuando se mueven esas masas de la Tierra. Imagínense la magnitud y la fuerza que tiene esto. O sea que cuando va a ocurrir, esto no avisa, no hay nada, solamente se genera. Y una vez cuando el sistema lo indica que ya está ocurriendo, 10, 15 segundos antes. O sea, díganme cuándo difunde usted una información en 10, 15 segundos antes. Claro, hay aplicaciones y hay inteligencias que cuando ya esto ocurrió, de una vez te mando notificación. Y por eso muchas personas, cuando antes de ocurrir el terremoto, 30 segundos antes, les llegaba un mensaje, porque era como que ya la máquina de una vez y como que se
1: por
0: disparó.
1: Parte de
0: pero
1: Google.
0: No podemos avisarle a 35 millones de personas que hay en un país, en Venezuela, por ejemplo.
1: A mantener la calma, mis amigos oyentes, y hay personas que hacen caso e incluso comparten la información, ¿no? Hay que tener un poquito también de cuatro ojos de frente y saber lo que es real y lo que no es real. Y avanzamos con más de la buena y sabrosa música. Vamos a escuchar por aquí Willy Carranga y este bonito tema, Besito Soñador. ¿Has tenido algún besito soñador, yo, Mario?
0: Ay, Sneiber, he tenido muchos besitos soñadores, Sneiber. Aquí sigo soñando con esa mujer.
1: Ay, qué bonita la música carranguera y ya venimos con más. Señor, señora, corra, dígale al vecino que ya llegó Sneiber y yo, Mario Vera.

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Seguimos mandando en sintonía. 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

0: 9:59.
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0: 10. Un minuto.

0: Ok, familia, nosotros continuamos con más de este maravilloso programa Fiesta Campesina por Acción 104.5 y este maravilloso tema, el lunarcito de Neyber. Neyber, cuénteme, ¿usted alguna vez en su vida ha tenido algún lunarcito por ahí?
1: Sí, tengo uno en la espalda.
0: Ah, usted lo tiene en la espalda. Bueno, este maravilloso tema, complacencia, una complacencia en anónimo, ¿no? De mi querido Joel Uzcategui, allá en las cumbres, para una persona muy especial allá. Así que ese tema lunarcito que está súper, súper pegado por ahí, lo dedican con mucho cariño, ya que es la canción favorita de una persona por allá en las cumbres, que sin duda alguna debe estar full sintonía. Saludos para el amigo Diomán Pineda, los mariachis. Saludos para Ciara. Saludos para mi querida comadre Egris Nava, la popular viejita, Sandra Pamplona y This Lady, y todas y cada una de las personas también en la esquina de la universidad, un amigo que nos estaba escribiendo por ahí, Jessica, y bueno, y diferentes personas. Gracias, gracias por dejar sus comentarios y siempre estar por ahí contento en el live.
1: Así es, yo, Mario, y avanzamos con la lectura de mensajes de textos del 0414-068-6268 y el suyo, yo, Mario.
0: El 0412-6843-875.
1: Por acá nos dicen, hola, buenos días, es Daniel de La Onda, es para que me complazcas a mi hermana Lionela, que estaba cumpliendo años el día de ayer, para que lo felicite su hermano, la felicite a su hermano Daniel, y para que me la complazcas a mi mamá, la Victoria Méndez, a mi papá Ramón Noguera y a todas mis familias, que Dios me las bendiga grandemente con una buena música, que estamos a full sintonía. Gracias a la gente allí de La Onda que está disfrutando de Acción 104.
0: Aprovecho para saludar a la gente del Ten Fénix El Vigía, que el día de ayer estuvimos en un centro de acopios ahí al lado de la playita, al lado del aeropuerto. Muchísimas gracias a todos los muchachos, a la colaboración también de la página Brújula Extrema, y gracias, muchachos, por esa invitación. Sabes que siguen contando con todo y cada uno de nosotros. Aprovecho para saludar al mejor paramédico y a todos los paramédicos que han seguido luchando por esta situación tan catastrófica allá en Caracas. Y a todas las personas, al amigo José Carrero, que sin duda alguna está en full sintonía con toda su familia en La Paz, y por supuesto al fogón de Yuri allá en Onia, Santa Isabel, al lado de Club Las Colinas, que debe estar a full sintonía.
1: Hola, buenos días, ¿cómo estás? Saludos desde Guatire, estado Miranda, para saludar a mi familia en Campo Alegre, familia Márquez Gutiérrez. Gracias y bendiciones, gracias a ustedes, a la gente allí en Guatire, estado Miranda, que están a full sintonía a través de la página web.
0: Por aquí también me dicen, saludo, yo, Mario, de Estados Unidos, Nueva York, soy de Caño Seco 2, así tú me ayudas a todas las personas con un envío. Claro que sí, familia, a todas las personas que estén en el extranjero, que se quieran comunicar, recuerde que H104.5 es un centro de acopio, y en la descripción pueden encontrar mi número telefónico, donde yo los puedo poner en contacto con fundaciones para que usted haga todos sus donativos para enviarlos a Caracas. Por aquí me dicen, hola, yo, Mario, ¿cómo está? Buenos días, feliz cumpleaños, tarde, pero seguro, Dios derrame en ti millones de bendiciones, a full sintonía de San Miguel Sea. Gracias, gracias, gracias por desearme feliz cumpleaños. ¿Será que allá el operador nos pone la canción de cumpleaños? Yo me voy a autocomplacer, yo me quiero autocomplacer.
1: Al final le vamos a colocar a Yo Mario el cumpleaños de los Serranitos.
0: El al final.
1: Gracias, Yo Mario, por aquí. Muy buenos días, amigo, en sintonía desde Marcona, Perú, en la víctora Don Adriana, Quincho, Ellison, Rosa, Elsa y la vieja Kitty, trabajando desde temprano. Coloca el tema El Beso con Chemo. El
0: lunarcito. Saludo para la amiga Angélica también. Por aquí me dicen, salúdame, soy Rosanel García, full sintonía de San Rafael, Mucujepe, la vía alterna, a full sintonía. Saludos para el galante Neyber Uzcategui.
1: Caramba. Recordarle a mis amigos oyentes que hoy hay un centro de acopio allí en esto es vía Panamericana, sector La Blanca, al frente de la estación de servicios Canta Claro, allí en Pizzas del Maracucho, ¿no? Para que vaya todos y lleven lo que quieran donar, ya sea ropa, comida, agua, muy

0: Importante el agua, muy importante, así que está el centro de acopio allí, ahí se encuentra nuestro compañero de labor, ese Francisco Flores, allí en Maracuchos Pizza, en la Panamericana, al frente de la estación de servicio Cantaclaro, allí en la Blanca.
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0: Me quiero saludar por aquí a una tía que está hoy de cumpleaños, mi tía Doris Ortega, allá en Parque Chama. Saludos para ella, para sus hijas, la familia contenta por el cumpleaños de mi tía Doris Ortega, quien también se encuentra ahorita de reposo, ¿no? Está recién operada, y que cumpla muchísimos años más, que Diosito me le regale mucha salud y muchos años.
1: No debes cortar. Dice, buenos días, yo Mario, ¿cómo estás? Para saludar con mucho cariño a mi nieta Aitana Contreras Vargas, quien está celebrando sus 4 añitos, feliz de gratis existencia para ella. Saludos también para Mike, que está a full sintonía. También para el amigo Rosales, que me dice, buenos días, queridos colegas, yo Mario Schneider, buen programa, siempre los escucho en la zona industrial. Un abrazo para ti, de los queridos don Salomón Pernía y doña Marina Ibarra, y gracias a Papito Dios por todas las personas que han colaborado, los venezolanos, y a las personas que han hecho una ayuda internacional.
0: Muchas gracias, no nos han dejado solo, ¿eh? De verdad, de admirar la respuesta por parte de muchas personas a nivel mundial, ayudando en esta catástrofe que ha ocurrido en nuestro país el pasado 24 de junio, y nos unimos al duelo, ¿no?, de muchas familias por haber perdido a ese ser querido. Así que solamente nos queda orar bastante para que el país no vuelva a florecer como hacía muchos años, ¿no? Y pasar de esta terrible situación a pasar la página, mis amigos oyentes.
1: También quiero aprovechar para mandarle un saludo por aquí. Este va a ser un saludo muy, muy, muy especial. Para saludar al amigo Tizón Hernández, ¿no? Y por supuesto al patrocinante oficial número uno, que hoy, pues, gracias por ese bonito chequio de habernos brindado el desayuno. La gente de las empanadas BBC allá en la Carabobo. Muchísimas gracias por ese lindo chequio y ese regalo para mí de cumpleaños, ¿no? 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
0: Tiene que invitarme,
1: Never,
0: el Tizón, ¿ah?
1: Tiene que decirles al amigo Tizón que te invite para allá.
0: Tizón, ve que cumplimos el 11 de diciembre, ¿no? Para que vaya agendando allí.
1: Pero te puede ir dando una empanada por mí. Ya cuando llegue, ya tiene la deuda saldada.
0: También vamos a, yo me voy a saludar a nuestro compañero de labores, el profe Abel Contreras, quien va a ser intervenido quirúrgicamente de la vesícula para leer palabras, oraciones de aliento. Y yo sé que todo va a salir bien.
1: Sí, en el nombre de Dios, pues nuestro querido profe Abel Contreras, pues está ahorita en una situación lamentable de salud. Pues lo van a operar de emergencia de la vesícula. Y todo el equipo H104.5 se une a esta cadena también de oración por todos los hermanos, por el pasado terremoto y también por el profe Abel Contreras. Estaremos por allá visitándolo nuevamente y que vuelva a estar aquí en los estudios H104.5 trayendo lo mejor de la música llanera siempre.
0: Así es, yo Mario, avanzamos con más de la buena y sabrosa música. Son sureños y este bonito tema. No le creo, no le creo.

0: Y ok, familia, continuamos con más de este maravilloso programa Fiesta Campesina por Acción 104.5 y empezamos con la mensajería de texto. Antes de eso, recordarles, Neighbor, nuestro número de contacto, el 0412-6843-875.
1: Y el 0414-068-6268 para que usted reporte sintonía este hermoso domingo 28 de junio.
0: Aprovecho para mandarle un saludo especial a nivel nacional al amigo Joandri. Me dice, hermano, soy Joandri Yuan Crespo Torres, estoy a full sintonía aquí en Marín, San Felipe, municipio Yaracuy, Venezuela. Desde el estado Yaracuy, nos está escuchando desde el municipio Marín. Así que saludos allá en San Felipe, ¿no? Disfrutando de este maravilloso programa. Saludos para la señora Gertrudy Contreras también, allá en El Paraíso.
1: Por acá también nos dicen, buenos días, saludos, Eneiber. Felicitar a, en el barrio San Isidro, al joven Gabriel Alejandro Velandria Rivas, que está hoy de cumpleaños. Lo felicita a toda su familia, especialmente su tía Yajaira y la abuela Lucila Velandria, que lo quieren bastante. Saludos al joven allí en el barrio San Isidro, Gabriel Alejandro Velandria, quien hoy está de cumpleaños.
0: También aprovecho para leer aquí un mensaje de texto que nos comparte nuestra querida concejal Kelly Contreras, ¿no? Y es muy cierto y lamentable lo que ella nos comenta, ¿no? Por aquí me dice, hola, buenos días, John Mario, saludos. Quería pedirte, Clara, sobre este tema un poco, ¿no? Empezando por las necesidades que pasan muchísimas personas en el estado de La Guaira y nadie está hablando de eso. Y pasa que hay muchas bolsas y faltan bolsas de cadáveres y urnas. Y he visto que hay mucha gente que están en sitios de la tragedia que no hay casi bolsas, que son especiales para meter estos cadáveres y para los familiares. Están haciendo videos sobre un montón donde hasta están cobrando por las bolsas y las urnas. Y ya que esto es una cantidad de familiares, hay personas que no tienen para enterrar. Entonces esto es un mensaje que duele, ¿no?, a toda la colectividad, no solamente de la persona tragedia, sino a nivel nacional y en toda Venezuela, ¿no? La cantidad de muertos que hay es una locura y es un tema un poco sensible, pero qué de mal gusto que hay venezolanos que se dan a la tarea de estar cobrando tanto por las urnas y por las bolsas y la cantidad que haga falta esto, ¿no? Hacer el llamado a las personas que puedan colaborar con tanto con bolsas, pues, que se recomienda para este tipo de situaciones. Y esto, ya que las cifras, pues, son increíbles. Incluso por UC Stage, una página oficial, se está comentando que hay entre cantidad de cadáveres entre 10.000 a 100.000 personas. Entonces es un poco trágica esta situación, ¿no?
1: Así es, yo, Mario, hay muchas informaciones, ¿no?, con uno por redes sociales de irregularidades que están pasando con este tipo de situación que esta vez se está viviendo allá en La Guaira. Algunas podrán ser ciertas, otras no, pero llama la atención de algunas personas, ¿no?, aprovecharse de la tragedia. Por aquí, buenos días, Neighbor, para saludar a mi padre allá en La Blanca, Emilio Vergara Villarreal, a Joaquín Muñoz, Antonio Rivas, en la zona industrial, y bueno, a ustedes por ese maravilloso programa de música campesina muy lindo.

0: muy bella, desde la Plaza El Guri. Aquí estamos el Pocho Contreras, que vino a tomar café y ya se fue también. Aquí estamos en la esquina, estamos todos en sintonía de Acción 104.5 FM. Muchas gracias a la gente que está disfrutando a esta hora de la mañana.
1: Aprovecho para saludar al amigo Manuel Moncada y Manuel Camacho también, que me dice saludos, Dios me los bendiga. Ya les voy a compartir mi número de WhatsApp por ahí en el TikTok, que me lo están pidiendo. Saludos para Mariagni también. Y por aquí me dice saludos, amigo, complácenos con la canción Ya No Quiero Amores, de Jesús Alberto. Aprovecho para saludar también a unos amigos que me estaban escribiendo por ahí. Por aquí me dice Yomario, saludos del doctor Calderón, la profe Annie y Rolando. ¿Cuándo vamos para la playa otra vez? Eres el mejor animador de todo el mundo. Bueno, cuando se normalice un poco esta situación trágica, vamos pues para la playa. Yo tenía un viaje, no, todavía lo tengo pues, para Choroní, que quiero conocer Choroní, no conozco Choroní. Y pues tengo un viaje para eso, que también fue afectado, ¿no? Choroní, al parecer no fue mucho, pero sí vieron algunas casas que se devastaron, así que muy pronto estaremos por allá y estaremos con la página número uno, Brújula Extrema Elvis Guía. Cuando se normalice esto, pues volveremos nuevamente con nuestros viajes.
0: Por aquí nuestra amiga Jacqueline Mora, para que me complazcas a Gaudencio en la tendida, que no se pierde su programa, gracias al amigo Gaudencio. Gaudencio Mora, que está en sintonía en la tendida, estado Táchira, disfrutando de Acción 104.5 FM, y muchas gracias por la sintonía.
1: Hey, por aquí me dicen, quiero aprovechar para saludar a mi suegra Yerly, que estaba full sintonía ya con la abuelita también, y para la hermosa Angeli Juliet, que está a full sintonía ya en San José. Un abrazo fuerte para todos ellos, disfrutando del programa número uno. Por aquí también me dice, hola, salúdame, soy Luz Ortega y Johnny Acosta desde Caño Frío. Saludos para Sniper, con esa voz tan linda que ese hombre tiene. Por favor, el enfermero del Hospital 2 del Vigía, Glender Acosta, también está a full sintonía. Saludos para Angeli Aguilera y buenas días también, Sniper y Don Sniper y Don Mario en José Marcos, a full sintonía con esos maravillosos temas. Póngame una de los serranitos.
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0: Claro que sí, un tema bonito. Y está al fondo. Se fue Leonor, se fue para la ciudad. Vamos a colocar aquí de fondo para que la gente disfrute, ¿no? Ese tema bonito de los serranitos. Se fue Leonor, se fue para la ciudad. Por aquí nos dicen, a ver, hola, por favor, ¿podrías complacer a mi hija Yetzimar, que está en Guatire, con Si Tú Regresaras? Gracias a Jessica de Guatire. Bendiciones, gracias por la sintonía.
1: Bueno, aprovecho también para saludar a la mamá de mi gran amigo Jairo, su hermosa Carmen Rosales, con su pareja, que están a full sintonía. Saludos de parte de su hijo, que la ama mucho y que le va a dar mucho amor todos estos días. Que gracias por haberle dado la vida, que él es un hombre de bien y va a ser siempre un hombre de bien.
0: Por aquí también saludo a la gente linda y hermosa que está en sintonía en Caño Seco 4 y los vecinos del sector La Bandera, que están a todo volumen escuchando Acción 104.5 FM. Y avanzamos, yo, Mario.
1: Antes de eso, un saludo internacional, Sneiber, escuchándote desde Pereira, Colombia, con ese empate Colombia tan en el puesto 1, Colombia, ayer en el Mundial. Saludito a mi cuñada Chumari en Mucujepe.
0: Todos los colombianos que están contentos por la clasificación ayer de primer lugar de la selección colombiana. Y avanzamos con más de los Serranitos América y este bonito tema, el Controlito, y ya venimos con más.

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amigos oyentes, cuando son exactamente las 10 y 40 minutos de la mañana, ya escuchamos a Rosa María. Y saludos a la señora Carmen Rosales, que está en sintonía a esta hora de la mañana disfrutando de Acción 104.5 FM y de estos maravillosos temas, ¿ah, señora Carmen? Porque la señora Carmen también canta y baila la música campesina. ¿A quién no le gusta escuchar estos hermosos temas? Como el que está al fondo, un clásico también de la música campesina, como Vamos a Puente de Joselito.

0: aquí también quiero saludar, a ver, rápidamente a la gente de Onia, Caño Frío, que están a full sintonía ya, los vecinos de Caño Frío, Culegría, que están disfrutando de Acción 104.5 FM, mi tío Carlos Ortega Rivas. Mañana estamos por esos lados, mañana vamos para Caño Frío, Culegría, vamos para allá, para el amigo Rafael, allá la gente que produce el queso, buscar quesito para el negocio, mañana con el favor de Dios estaremos por esos lados. A la gente de Caño Frío y Culegría que están disfrutando de Acción 104.5 FM, también la gente del Cemento, el Cerracho, la gente de Matelimona. Por acá nos dicen, a Neighbor, haga el favor de colocar música campesina en homenaje a los originales. A la gente de allá del kiosco de Muñecuetrapo que están a full sintonía. Yo, Mario, a ver.
1: Por aquí me dicen saludos a José Leonidas y a la señora Rosa Bendaño. Y a Diana Carolina Peña, José Bosa, que está a full sintonía. Aprovecho también para mandar un saludo al amigo Daniel Morales, gran creador de contenido. También a la hermosa Ashley de Tambor Vigía, que está a full sintonía. Saludos para mi tía Judy Pernilla, también que está a full sintonía. Para el amigo Michael, que dice saludos a mi tía Taylí Conteras. Papi, por favor, para saludar a mi hija Jennifer Morcada, que la amo mucho. Buenos días para ti, para Sniper, a mi madre Sánchez, Rosa Virginia, desde Chicago.

0: a full sintonía y saludos para todos ustedes desde Costa de Marfil, un venezolano más, el amigo Leonardo Vielma también, saludos para él que está full sintonía.
1: Por acá también dice, les recordamos el centro de acopio, mis amigos oyentes, allí en el sector La Montañita, antiguo local de La Churuata, ahora ese de Maracucho Pizza, ahí se está recolectando, ¿no? Todo aquello que usted pueda donar para llevarles a la gente de La Guaira por el terrible suceso que sucedió el día 24 de junio. Y está nuestro compañero de labores Francisco Flor, así que a la gente a colaborar allí donde Maracuchos Pizza, activos a esta hora de la mañana en el centro de acopio. Por aquí también nos dicen buenos días, mi pana Eiber, reportando la sintonía desde la de música campesina de Eiber Ochoa en el 12 de octubre, excelente la programación, bendiciones para todos, para que hagas el favor de colocar un tema de los Doctores de la Carranga, eres mi estrellita errante, muchas gracias, saludos al pana Eiber Ochoa.
0: Saludos para Yacho también, que lo complazca con el tema Besito con Chimú, ya la vamos a complacer ahí a la gente en los Estados Unidos. Buenos días, ¿cómo estás, mi compadre? Saludos a full sintonía con la mejor emisora de todo el Villa y el Estado de Mérida, desde La Pedregosa, donde se sufre, pero se goza, para felicitar a todos los amigos de Leo Motors y Pone Sus Días, en este servidor también a Juan de Dios Gutiérrez Ortigosa, y por aquí me dicen John Mario, el mundial y el papá de los helados se llama Lionel Messi, hermano. Pues usted, gracias por ser un gran y oyente mío, pero para mí el papá de los helados se llama Cristiano Ronaldo, le hermano.
1: Los dos son buenos, ¿ah?
0: Los dos son buenos, pero yo soy del team Cristiano Ronaldo, familia. Yo soy del Real Madrid,
1: yo
0: lo
1: soy
0: siento
1: más
0: mucho.
1: Messi lover.
0: Sí, ya, el Neyver es del Barcelona, eso es lo bonito, el Neyver es de Barcelona, igual que el operador que para mí antes era el de moda, porque cuando yo me enteré que era del Barcelona, ya no es el operador de moda. Gabriel ahora Paredes. Juan Newman era Gabriel Paredes también. A mi compadre Gabriel Paredes, donde quiera que esté, un abrazo fuerte, pero él sabe que el que manda es Cristiano Ronaldo.
1: Por aquí dice, buenos días, primito hermoso, ¿cómo estás? Reportando sintonía desde el 12 de octubre, parte alta, colócame una de La Parranda de Lalo, me dejó comiendo arroz con huevo, creo que así se llama, el tema se llama arroz con huevo. Una de La Parranda de Beto, Por Debajo de la Ruana, me fui full sintonía, feliz primo, gracias por escucharnos.
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0: Mira. Aprovecho para saludar, disculpa ahí, Sniper, para saludar también al amigo Néstor Ramírez allá en la tendida del Tocho TV, que está full sintonía. Saludos para ti, Sniper.
1: La gente del Táchira allí es full sintonía. Saludos, hermano, disculpa, soy de los pueblos del sur de Canaguá. Me gusta su programa de música campesina, pero no era para que hiciera el programa, por favor, léalo, pero no. Ah, ya lo leí. Hay que hacer el programa. Yo sé que sabemos que estamos pasando por un momento realmente difícil, mis amigos oyentes, pero tenemos que cumplir con nuestros compromisos.
0: Por aquí me.
1: Y el programa Fiesta Campesina, pues un compromiso con ustedes de oyentes, y lo siempre tenemos presente el dolor que está pasando muchas familias en el país, más que todo allá, más que nada en Caracas, pero entonces nos unimos al dolor de todos ustedes y les pedimos permiso, ¿no?, para realizar el programa, pero había que hacerlo, hay que hacerlo, mis amigos oyentes, porque los compromisos nos obligan.
0: Neyver, claro, es un compromiso porque también nosotros, pues recuerden que tenemos contrato con los patrocinantes que se van a esta radio. Y les voy a comentar algo, familia, lo voy a comentar con toda la naturaleza y la franqueza del mundo. Y no sé si se sienta un poco incómodo lo que voy a decir, pero ahorita me pasó que yo estaba en live y ustedes saben que yo soy pura risa, o sea, yo soy puro chiste, hay momentos serios y hay momentos de tal. Yo entiendo la situación. Para empezar, una persona me mandó ahorita un mensaje horrible, o sea, alguien me escribió a mí, y, o sea, como que si me conocieron o no, pero o sea, me chocó unos mensajes, que, o sea, me dolieron, pues. Entonces, yo con la mayor prudencia en live, porque tenía 60 personas en live, yo le dije, mira, hermano, yo le voy a decir algo así, que me quede nada por dentro. Primero, yo no tengo culpa de nada de lo que esté pasando. Segundo, yo estoy trabajando con muchas fundaciones. Yo estuve el día 25 todo el día en la Plaza Bolívar ayudando. También estuve el otro día con el Team Barque en otro lado. Después estuve con una gente. Ahorita voy a grabar un video en La Blanca, en otro centro de acopio. Ayer grabé con otro centro de acopio que se mandó otro camión. En Mucujepe también y en diferentes lugares. Yo tengo una prima, y lo voy a decir, que perdió un apartamento. Tengo unos familiares que están, una comadre, que lo comentamos, cuando me salió, tengo una comadre que no se sabe nada de ella. O sea, fue una vecina de toda la vida, alguien que cuando yo tenía, yo estaba en primer año, segundo año, no se me olvida, siempre me daba el almuerzo porque mi mamá en ese momento no podía, porque tenía un compromiso, tenía que salir. Entonces, como yo estaba pequeño, ella siempre nos hacía ese favor. Y yo a veces me quedaba en su casa y desapareció. Entonces, yo entiendo el dolor de las personas, yo los entiendo, pero esto es como un break, son nada más dos horas de música campesina, donde saltamos, donde saludamos, como para olvidarnos un poco de esto, pero todos estamos muy conscientes de la situación y de lo que está ocurriendo. Para nosotros no es un juego. Entonces, incluso me dolía que me mandara un mensaje como que si yo tuviera la culpa. Y entonces, por cierto, y no lo voy a decir, pero sí lo iba a decir, yo cumplí año el 26 de junio, y el día de mi cumpleaños, que se supone que es el día de

0: Yo pasarla bien, para nadie es un secreto, no la pasé ni con mi familia, porque pasé todo el día en la Plaza Bolívar, en el centro de acopio, transmitiendo con un poco de personas, recogiendo de aquí para allá, o sea, el día de mi cumpleaños. Y miren cómo estoy afónico. Entonces, no es que me hace menos persona, porque yo siento que Papá Dios me lo va más adelante, sé que Papá Dios, pero lo hice con todo el amor del mundo. Entonces no nos pueden decir que porque estemos haciendo programa hoy, claro que no lo estamos haciendo con tanta alegría, con tanta chalequeadera, lo estamos haciendo un poquito más serio, pero sí con el mismo, la misma esencia, es por la situación, porque la entendemos al 100. Entonces, es como muy, muy mal, de mal gusto de ustedes, algunos oyentes, no sé, que yo sé que no son todos, y yo sé que muchos nos van a entender, pero de que nos tomen y tomen atribuciones con nosotros o nos envíen mensajes, como que si nosotros fuéramos los culpables. O sea, es cosa de Dios, el tiempo de Papá Dios es perfecto, y nuestro mensaje es a mantener la calma y a seguir por esos venezolanos. E incluso lo que hablábamos ahorita, miren esto, nosotros estamos ayudando desde aquí de Mérida y de diferentes lugares, ¿no? Gracias a los agropecuarios también que nos ayudaron ayer, todos los agropecuarios de la zona sur del lago, plataneros, naranjeros, en un camión Sneiber, un NPR que yo ayudé ayer, papi, lleno de frutas para Caracas. Ojo, voy con esto. Es lo que estamos hablando. Hay personas que están cobrando el agua súper cara, vendiéndola allá en La Guaira. Personas que van de otros estados a vender el agua más cara. Mire, vendiendo, o sea, urnas, o sea, para personas. Hay miles de muertos. Hay personas vendiendo urnas allá. O sea, ya es un negocio. O sea, ¿ustedes pueden creer eso? Entonces, pues bueno, ese era el mensaje para ustedes. De todas maneras, me disculpan que yo oyente, no vayan a pensar que uno es polémico, que uno está. Yo los quiero mucho, ustedes me conocen. Pero yo también, pues yo también tengo sentimientos, pues. ¿Verdad, Neiber?
1: Así es, yo, Mario, entendemos la situación totalmente. Y incluso este servidor, cada vez que en la noche cuando llego a mi casa, lloro al ver los videos de tanta tragedia, personas que se están muriendo, ¿no?, bajo los escombros, y nos hace llorar. Pero nuestro compromiso es llevar a ustedes, mis amigos oyentes, entretenimiento los días domingos de 9 a 12 del mediodía. Pero eso no nos aleja del dolor que sienten cada uno de ustedes. Nosotros también tenemos corazón y sentimos los mismos sentimientos. Y avanzamos con más de la buena y sabrosa música. Ojitos bonitos, Los Serranitos, y ya venimos con más.

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0: Y ok, familia, continuamos con más de este maravilloso programa Fiesta Campesina por Acción 104.5 cuando lo marca 11 y 11 minutos. Recuerden que este maravilloso programa tiene ustedes, pero antes de dar la publicidad de Neighbor, pida un deseo, repito, 5 segundos y pida un deseo. Bueno, familia, ya es el momento de la suerte, ¿no? Te saben que 11 y 11 tiene como que un misterio, ¿no? Entre portales, entonces uno tiene que pedir como que un deseo para que se le cumpla. Ya yo pedí mi deseo. 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
1: Ok, familia, nosotros continuamos con más de este maravilloso programa y por aquí vamos a leer una labor social que va a haber un gran potazo a beneficio de Cristian Villamizar, el hijo del DJ Toti, que este viernes 3 de julio a partir de las 8 de la mañana hasta las 6 de la tarde en la Plaza Bolívar te esperaremos. Habrá un radio maratón con radios como Giga 91.3, H104.5, Interactiva, Calor, Calicho y las demás diferentes radios de todo el municipio de Toriani, y estaremos apoyando al hijo de nuestro gran amigo DJ Toti, Cristian Villamizar, ¿no? Que pues parece en este momento, ¿sabes? Pero sabe que vamos a apoyarlo y siempre va a contar con nuestro apoyo. Así que estaremos este próximo viernes en un putazo en la Plaza Bolívar a beneficio de Cristian Villamizar.
2: Así es, yo, Mario, también recordarles el 0414-068-6268.
1: Y el 0412-6843-875, que estamos en el aire de Instagram y en todas las plataformas digitales, transmitiendo para ustedes todos en vivo y en directo por Acción 104.5 FM. La diferencia en el dial.
2: Por aquí, muy buenos días, amigos locutores en Iber y John Mario, que a pesar de tanto dolor siempre nos alegra todos los domingos con esta hermosa programación también. Para felicitar a mi amigo Josmairo por su cumple tarde, pero seguro, para John Mario.
1: Gracias.
2: Siga bendiciendo en salud y sí, vida, su amiga Coromoto Contreras.
1: Por aquí también me dicen buenos días, amigos locutores, ¿cómo están? Gracias por ser tan bonito con todos ustedes. Saludos a full sintonía. Gracias, querida amiga, por ese bonito mensaje. Y también aprovecho para leer un mensaje que me dicen: buenos días, ¿cómo estás? Saludos al compañero de la unidad de riesgo Gragma de la alcaldía, el compañero Gandola. Con la ayuda siempre de nuestros hermanos, a los amigos de gestión de riesgos que se votaron para apoyar a todas las personas en este trágico. Así que gracias a todas las personas por seguir colaborando. Así que estaremos en diferentes puntos de acopio. Así que miles y miles de bendiciones. Tata la pantalla porque somos más de 80 personas viendo el mejor programa de música campesina de todo el estado de Mérida. Fiesta campesina.
2: Para que buenos días, Neiber. Quiero que me complazcas con un tema de que hable de amor para Jocelyn Tamara allá en Paraguay, que me tiene mi corazón destrozado y que la quiero mucho y la amo con toda mi alma. Ella solita, de parte de Albino, de Jesús Leal.
1: Neiber, le tengo la canción Dime Que Sí, es lo novato para esa persona que está enamorado. Así ando yo también, enamorado de la vida, así como anda mi compadre Jairo y mi compadre Joel también. Para saludos a full sintonía, el que debe estar enamorado de la vida también, como lo es mi querido concejal, amigo y hermano Marcos Varela, que está a full sintonía allá en Buenos Aires. Saludos, mi hermano. También saludos para la hermosa Alejandra Roa, que está a full sintonía. Y para saludar también al amigo Ismael Zambrano. Por aquí me dicen buenos días, para que saludes a mi papá José Heriberto Rojas en Onia, Caño Frío, de parte de Marieli. Nosotros seguimos transmitiendo en vivo en directo para usted y para todas las personas. Yo 104.5 y aprovecho para saludar a la querida señora Alicia allá en la Zulita, que está a full sintonía. Saludos para Camila también, para todas las personas. Y aprovecho para saludar a mi hermosísima abuela, la señora Natalia Molina de Bracho, que debe estar a full sintonía, con mi tía Gregoria de Albarrán, mi mamá María Bracho y por supuesto mi hermanito John Haider Vera también, que debe estar a full sintonía, mi comadre Matilde, a mi ahijado Are Sebastián, a mi ahijado Carlos Guerrero, Matías, Jonathan Varela, Adrián Yeli Sofía, a mi querida Valentina en La Blanca, y creo que me falta un ahijado, Ricardo Escalona. Mis 7 ahijados, que Dios me lo bendiga, su padrino como siempre, que los ama mucho, que vivan la vida y que sean lo más lindo que tiene el padrino, sean como el padrino, así contentos, felices, echen chistes y vivan así enamorados como su padrino, mis queridos ahijados, menos Adrián, Yeli, Sofía y Valentina.
2: A ver, yo, Mario, por aquí tenemos en línea telefónica al señor Luis Escalante. Recordamos que es un poeta de aquí de la ciudad del Vigía y trae un poema, ¿no?, para las víctimas de la tragedia allá en La Guaira, y también de aliento para todas esas personas que lo han perdido absolutamente todo. A ver, Luis, adelante, lo escuchamos, buenos días.
3: ¿Aló?
2: Sí, adelante, Luis, está el aire, Acción 104.
3: Muy buenos días. Gracias, amigo Neymar. Bueno, allá también al amigo Mario, y al operador y a todo el equipo que hace que Acción 104.5 sea la diferencia en el dial. Bueno, acá pues de verdad muy agradecido también para todos los patrocinantes y todos los que han apoyado en estos gestos de solidaridad a todos nuestros queridos hermanos venezolanos en este luto nacional. Nosotros los cultores del municipio Alberto Adriani, encabezados acá por la comunidad cultural vigente Oscar Guillén, el grupo sociocultural El Calvo, Fundación de Mérida y el Centro Cultural y el Titolino también, todos unidos, le damos la solidaridad a nuestro querido pueblo venezolano con esta poesía de mi inspiración y con mucha fortaleza para todos. Un solo corazón. Hoy, todos unidos en un solo corazón, le decimos a Venezuela con mucha emoción que aquí estamos para darle la mano como lo hace el gran ciudadano.

0: Bien, todos unidos, le damos la solidaridad a nuestro querido pueblo venezolano con esta poesía de mi inspiración y con mucha fortaleza para todos. Un solo corazón. Hoy, todos unidos en un solo corazón, le decimos a Venezuela con mucha emoción que aquí estamos para darle la mano como lo hace el gran ciudadano. Y es que nosotros, tus hijos venezolanos, en un solo corazón de hermanos, te decimos a ti, mi Venezuela querida, que aquí nos tienes para darte la vida. Y hoy, una espina del rosal te ha lastimado en el jardín de rosas de mi pueblo amado. Pero aquí estamos para sanarte esas heridas, porque tú eres la rosa más preferida. ¡Adelante, Venezuela, que estamos contigo! Y considéranos siempre tus hijos y amigos, que papá Dios te bendice como lo más hermoso, para que se haga la voluntad del Todopoderoso. Con muchas bendiciones para todos y solidaridad para todo el pueblo venezolano, que pasen muy buenos días. Agradecidos siempre.
1: Bueno, muchísimas gracias al amigo por ese bonito poema que nos regalaba, palabras de aliento.
2: Saludos al amigo Luis Escalante.
1: Ah, bueno, amigo Luis Escalante, lo felicito, amigo Luis. Usted queda comprometido conmigo para que me componga un poema para una mujer que yo amo mucho, Luis, que me partió el corazón. O sea, ya no somos nada, pero me partió el corazón. Pero quiero que me componga algo ahí para yo volver a pedirle perdón, ¿será? No, mentira, mentira, mentira, mentira. Pero qué bonito su poema, de verdad que palabras de aliento para todas las familias venezolanas, que sin duda alguna, pues bueno, Sneider y yo ya estamos comprometidos, salimos del programa y nos vamos un momento a un centro de acopio a seguir ayudándonos, a seguir sumándonos, también a mi compadre Pocho también, que por ahí me escribió, me dijo que lo apoyara con otro centro de acopio, y a todas las personas realmente. Y lamentable un poco esto, la situación, y tenemos que seguir haciendo este tipo de labores porque la situación no se normaliza todavía. Recuerden que la comida, ya podrán tener comida ahorita, una ayuda, pero nuevamente eso se va a acabar rápido porque hay muchas personas en esto y hay muchas personas que van a intentar aprovecharse de esto. Así que sin duda alguna, pues vamos a seguir apoyando todo esto. Así que saludos también para mi amiga Rosandy, que está a full sintonía, que Dios me la bendiga por ahí, que me la ponen en llamada. Y a Yoneidy en La Palmita, la gente de La Palmita. Saludos a mi comadre María Fernanda, que debe estar a full sintonía. Y por supuesto a mi querida reina de Ferivigía 2026, Eglis Nava, que está por aquí mandándole saludos a mi compadre Sneiber, que cuando la invita aquí a conversar, Sneiber.
2: Y eso la invitamos para los micrófonos Acción 104.5 FM.
1: Entrevistando a la reina de Ferivigía, Sneiber.
2: Así es, con el favor de Dios. A ver, yo, Mario, avanzamos con más de la buena y sabrosa música. Vamos por aquí a escuchar el Piripipao de Lucho y Mencho, Fila Puro Lujo y José el Picarón, Joséito Picarón, y este bonito tema, el Piripipao. Y ya venimos con más de este hermoso género como lo es la música campesina.

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1: Y ok, familia, continuamos con más de esto.

0: Maravilloso programa, y quiero aprovechar para mandarle un saludo especial al amigo Carlos Molina, la gente de Tambor Vigía, que sin duda alguna, los mejores tambores de todo el Vigía, Carlos Molina. Así que hacer la invitación que en cualquier momento que nos acompañe, ¿verdad, Neiber? Y ponemos aquí un set de 2-3 canciones de tambores aquí al aire por Achocheto 4.5. Que Dios me lo bendiga también a todos ellos y a todas las personas. Por aquí me dicen rápidamente, saludo a la gente que está yendo a La Guaira de parte del amigo Miguel Alejandro. Saludos para Jessica, para Angie, que está full sintonía en Mucujepe, para el amigo Joandri allá en San Felipe Yaracuy, también para el camarita por aquí nos dejaba un refrán en Iber que dice: saludos hermano, te saluda el hijo de las tierras del Silbón, donde se canta entre primas y bordón, papá. Saludos para el amigo también Graviel Paredes, que nos está escuchando, y al amigo Andrés Valero. Gracias, Jessica. También lo compartíamos con la canción que estaba de fondo, Si Tú Regresarás a los Serranitos, allá en Guatire.
1: También por aquí, hola, buenos días, saludos en Avery y Omario, mil felicidades desde Santa Cruz de Mora. Celis, siempre escuchando su programa, siempre activo, siempre éxitos para ustedes, siempre a full sintonía. Muchas gracias a la gente de Santa Cruz de Mora, al amigo Celis, que está a full sintonía.
0: Aprovecho también para saludar rápidamente a nuestra querida Belky Fernández. Me dice que está full sintonía ya con el amigo Pedro. Está a full sintonía para Nancy Parra y a su esposo de Camejo también, que está allá el señor. Y gracias, que feliz cumpleaños para mí. Gracias, tarde pero seguro. Muchísimas gracias también. Para saludar, me dice mil bendiciones, Neiber. Dios te bendiga, éxitos, que viva fiesta campesina. Y me dice para saludar a mi madre Rosa López, que está full sintonía también.
1: También por aquí dice: buenos días, Neiber, en sintonía desde Caño Seco 4, sector La Bandera. Porfa, coloca el tema de, a ver, un tema de los Doctores de la Carranga. Bueno, vamos a ver si nos da tiempo para, ya colocamos también este tema de los Doctores de la Carranga, Mosaicos de mis Recuerdos. Ahí está al fondo, mis amigos oyentes.
0: También para mandarle un saludo especial, discúlpeme a la persona que me está llamando, que no le puedo contestar, a mi tío Ángel Vera, que está a full sintonía. Gracias a todas las personas. A Rosángel García nuevamente, me dice: buen ejemplo para tus ahijados, ese padrino.
1: Bien, por aquí quiero saludar a ver la gente que está en sintonía allí en Mucujepe, la gente de la parroquia Héctor Amable Mora, la segunda casa del amigo Yomario Vera, y fieles oyentes de la parroquia Héctor Amable Mora, la gente de Mucujepe. Gracias por siempre estar en sintonía allí, gracias por disfrutar junto a nosotros este maravilloso programa como lo es Fiesta Campesina. Los llevo siempre en el corazoncito, ¿eh?, a los oyentes de Acción 104.
0: Que sos tú la dueña. Yo también para mandarle un saludo a mi querido amigo Ramón, que debe estar a full sintonía en San José. Amigo Ramón, póngase las pilas, que hoy nos vamos a poner a la señora Jimé Ramírez Contreras, porque nos tiene un sancocho para pasar este guayabo que estamos pasando. Así que, amigo Ramón, un saludo especial también para Anderson, Nazaré, Kate, María, a la hermosa Adriana Fernández, a mi querida Adriana Fernández, que está a full sintonía, y a todas las personas, y por supuesto, de aquí a Guayabones, allá a la hermosa Desiré Molina, que debe estar sin duda alguna escuchándome.
1: Yo soy. A ver, Yomario, vamos a salir con música y usted mismo presente su tema, Yomario. A ver, el tema,
0: bueno,
1: María.
0: Bueno, para mí será un honor estrenar aquí en los estudios de 804.5 mi nuevo sencillo musical, que se titula María, una canción que hice con mucho amor, con mucho esfuerzo, canción que grabé el video musical. Voy a aprovechar la promo y la cuña, la grabé entre Mucuchíes, Lagunillas y San Juan. Yo no conocía a San Juan.
1: Yo escuché el tema, John Mario, y muy bueno.
0: Sí, y por cierto, lo grabó un productor caraqueño, mi compadre Jaco Páez, donde quiera que esté en Caracas, pues bueno, yo sé que está por ahí. Después estuvimos hablando, que Dios me lo bendiga, mi compadre Jaco Páez. Y bueno, con mucho cariño, María, para todos ustedes, un tema carranguero colombianito ahí para que lo disfruten, y para todas esas lindas Marías. Así que dediquen este tema para todas las
1: Solamente
0: Marías.
1: Solamente Marías.
0: Puras Marías. Pero también es válido para todos esos amores. Me dijo Neiber, yo tuve una novia que se llamó María. Sí, se llamaba.
1: Y mi señora, mi compañera de vida es María Alejandra.
0: María Alejandra, saludos para la esposa de mi compadre Neiber, María Alejandra.
1: Puras Marías en mi vida.
0: Puras Marías en su vida, compadre. Ay, Dios mío, señor. Cuando usted quiera, maestro.
1: Bueno,
0: María
1: Yomario, Veritas. El temita de Yomario Ver y sus veritas. Marías, video oficial. Muy bonito. Les invito a ver el video por YouTube, mis amigos oyentes, de la cuenta oficial del amigo Yomario Vera. Y para ustedes, todas las Marías, este bonito tema. Marías. De Yomario.

0: Ok, familia, continuamos con más de este maravilloso programa Fiesta Campesina, ya llegando a la recta final de este maravilloso programa, y quiero mandarle un saludo, pero muy, muy, muy, muy especial a la hermosa Katherine Mora, mi amor. Quiero desearte un feliz y bendecido domingo, un fin de semana, y que tu día sea muy próspero y bendecido este próximo lunes para la hermosa Katherine Mora, que está a full sintonía allá en Carlos Andrés, una muchacha muy hermosa, así que saludos para ella, que sin duda alguna debe estar escuchando. Katherine Mendoza, perdón. Así que un saludo fuerte para ti, mi amor, y que Dios te bendiga, debe estar a full sintonía con toda tu familia. Ay, Dios mío, Sneiber, pero era un secreto, Sneiber, no lo hubieras dicho al aire, Sneiber.
1: A ver, vamos a saludar a Tizón Hernández.
0: Bueno, vamos a saludar al hombre, el carboncito de la radio, le decimos nosotros, Tizón Hernández.
1: Está en sintonía,
0: el hombre. El hombre que hoy se votó, Sneiber. El hombre hoy cortesía de la mejor empanada de todo el Vigía, de todo el Estado de Mérida, las empanadas BBC. Por supuesto, le trajeron desayuno a estos dos hermosos príncipes que le han traído a ustedes 180 minutos de pura alegría y pura risa y sonrisa. Y pues bueno, de noticias muy importantes con lo de la catástrofe. Pero le metimos el toque, el swing de la música campesina.
1: Así es, yo, Mario, se quiero saludar a la gente que y darle las gracias, ¿no?, por estar en sintonía el día de hoy con nosotros, por siempre acompañarnos, nunca dejarnos solos los días domingos, mis amigos. De verdad, muchísimas gracias por aquí. Los últimos mensajes dicen: buenos días, para felicitar a Jesús Monterrosa por estar cumpliendo años el día de hoy, de sus padres Alba Hernández y Jesús Monterrosa, y de sus hermanos, hijos, y de su esposa Rosmary en playa. En la playa, Dios te bendiga, colme y la colme de muchas bendiciones. Saludos y muchas gracias por estar en sintonía.
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1: aquí, vecino, ¿cómo está? ¿Me podrías dar el precio? A ver, esto ya es del negocio.
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1: Le voy a dar por aquí el precio a esta vecina de algunos productos allí de local. Así estamos llegando al final, amigo, yo, Mario Vera. Vamos a darle gracias a Dios por permitirnos otro día más, otro programa más con ustedes, mis amigos oyentes, y los invito a que nos sintonicen el próximo domingo de 9 a 12 del mediodía. ¿Por dónde? Pues por aquí mismito, por Acción 104.5 FM, porque nosotros somos la diferencia en el día, la que ustedes escuchan, mis amigos oyentes.
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1: Y repito, muchas gracias por siempre estar con nosotros de lunes a lunes aquí en Acción 104.5 FM.
0: Vamos a llamar a mandarle un saludo a la señora Jimé Ramírez Contreras, que dice: Sneiber sí es malo, Sneiber nunca ha venido para acá a almorzar, que allá lo estarán esperando.
1: Eso es en Onia, ¿no?
0: No, eso es en Caño Churica, Sneiber. Tenemos que ir por donde la señora Jimé, porque la señora Jimé siempre nos ha invitado por allá. Saludos también para la hermosa Denise Molina, y gracias por esos deseos de cumpleaños. Saben que el pasado viernes pues estuve de cumpleaños, y bueno, ya me estoy poniendo un poquito viejo, familia, así que ya que saben que los años me están pegando ya.
1: Los años no llegan en vano, ¿sabes?
0: Sí, los años no llegan en vano.
2: Sé cómo pasó, pero ya.
1: La señora Jimé, ya la gente de Mocujepe que está en sintonía. Un día de esto la visitamos, señora Jimé. Vamos con yo, Mario, para allá y almorzamos y pasamos un día diferente.
0: Señora Jimé, le voy a llevar a mi novia, señora Jimé. Ahorita cuando estoy enamorándome de una muchacha que se porte juiciosa conmigo, y se la voy a llevar para allá y la voy a llevar para que vaya a almuerce conmigo. Yo, que ella sin duda alguna debe estar a full sintonía.
1: A ver, yo, Mario, recordemos a nuestro gran equipo de trabajo, lo que hacen posible que Acción 104 se mantenga en los primeros puestos en sintonía.
0: En la presidencia de la estación, la licenciada Carmen Beatriz Márquez. En la gerencia general, licenciado Gilmer Guerrero. En la dirección, el licenciado Emmanuel Méndez. En la dirección comercial, la abogada Jessie Belli Arellano. En la gerencia técnica, el ingeniero Miguel Rodríguez. Grabación, edición y montaje, José Aurelio El Pollo Márquez. En la plata transmisora, nuestro querido Argemiro Belandra. Y en los controles técnicos, el operador que está de moda, Juan Niuma, y a frente de los micrófonos, ¿quiénes les hablaron?
1: Este humilde servidor de Sneiber, Fabián Uzcategui, y junto a yo, Mario Vera, le llevamos tres hermosas horas de este hermoso género como lo es la música campesina. Queda nada más que decirle a mis amigos oyentes: recuerda siempre usted mantener la elegancia ante todo, a mostrarle sonrisas al mundo a pesar de las dificultades, y también pedirle mucho a Dios para aquellas personas que realmente lo perdieron todo, mis amigos, todo, desde ropa hasta un ser querido. Le pedimos a Dios para que les dé fortaleza y vuelvan a ese camino de victoria, de alegría y de triunfo, mis amigos. Y todo lo hacemos pidiéndole mucho a Dios por esas personas que están atravesando esa terrible tragedia que sacudió el país el pasado 24 de junio.
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0: 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Los quiero mucho, familia. Besitos y que Dios me los bendiga.
1: Le dejamos, mis amigos oyentes, este bonito tema de los serranitos, tu cumpleaños, para nuestro amigo John Mario Vera. Esta semana estuvo de cumpleaños. También para los cumpleaños del día de hoy, de esta semana que pasó y los que van a estar de cumpleaños. Este bonito tema de los serranitos, mis amigos oyentes. Y recuerden que no somos nada para criticar las cosas de Dios. Todo en esta vida tiene un propósito y tiene sentido, mis amigos oyentes. Tu cumpleaños, los serranitos. Chau, chau.

como toda historia, tiene su final feliz, nos vamos felices y contentos de haber trabajado para ustedes durante estas 3 horas, colocándoles buena música, comentarios y muchas complacencias. Esperando que nuestro programa haya sido de su agrado. Y los invitamos a escuchar el próximo domingo de 9 de la mañana a 12 del mediodía. Fiesta Campesina. Se les quiere mucho y buen provecho. 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
0: 11:59 minutos. Ahora, escuchemos las gloriosas notas del himno nacional de la República Bolivariana de Venezuela. Letra.
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0: 11:59 minutos. Ahora, escuchemos las gloriosas notas del himno nacional de la República Bolivariana de Venezuela. Letra, Vicente Salias. Música, Juan José Landaeta.

Himno del Estado Mérida. Música Gil Antonio Gil. Letra Antonio Febres Cordero.

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0: 12:06.
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0: 12, 14 minutos.
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12:22. 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

0: 26 minutos.
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0: 12:41 minutos. 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

0: 12:51 minutos.
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0: 12:58. 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
1: 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Tú tranquilo.

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1:06. 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

0: 1:11.
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0: 1:27. 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

0: Bueno, amiguitos, llegó la hora de despedirnos de todos ustedes y hacerles la invitación para el próximo domingo de 12 a 2 de la tarde, cuando estaremos llevándoles un programa lleno de mucha diversión.
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0: 1:59. 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
0: 2. 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

0: buenas tardes, apreciados amigos. Sean todos bienvenidos a este su programa Tu Voz en la Radio, correspondiente al día de hoy, 28 de junio de 2026. Transmitido por la señal de Acción 104.5 FM. Recordemos que llegamos a ustedes bajo la presidencia de la licenciada Carmen Beatriz Márquez. En la gerencia general, el licenciado Jimel Guerrero. Dirección, licenciado Emmanuel Méndez. Dirección comercial, abogada Yesibeli Arellano. En la gerencia técnica, el ingeniero Miguel Rodríguez y José El Pollo Márquez. En la planta transmisora, el señor Angelmiro Belandria. Y en los controles, nuestro amigo Juan Numa. Quien les hablará durante estas dos horas, su amiga Imelda Mora. Locutor número 62.152, acreditado por la Escuela de Comunicación Social de la Universidad Central de Venezuela.
1: Para alguien.
0: Y productor nacional independiente número 32.901, acreditado por el Ministerio de Comunicación e Información. Bueno, y hoy tendremos a nuestro apreciado amigo y compañero de labores, Gabriel Paredes, quien nos estará acompañando durante estas dos horas a través de todas esas noticias, toda esa información, todo ese, qué decir, ¿no? De todo esto que ha pasado a raíz del 24 de junio. Como muy bien sabemos, estamos en solidaridad, en apoyo con la capital de este bello país, la ciudad de Caracas, y estamos atentos, activos. Acción es un centro de acopio. Recuerden que ustedes pueden acercarse y dejar lo que ustedes consideren, ¿verdad? Lo que se pueda. Llámese alimentos no perecederos, medicamentos no vencidos, ropas en buen estado, agua potable, sábanas y cobijas. Tu aporte puede hacer la diferencia. Juntos somos más fuertes. Bien. Activos a través del 0416-928-6837 y las redes sociales Acción 1045FM.com. También Instagram Acción 104 Vigía. Bueno, todos atentos. Tenemos por acá un comunicado de la gerencia, sí, la presidencia, el cual dice: Acción 104.5 FM expresa su más profunda solidaridad con las familias afectadas por los fuertes sismos que impactaron a Caracas y las zonas cercanas. Nos unimos firmemente a toda la ciudadanía en estos momentos de profunda angustia. Hacemos un llamado a mantener la calma y a unirse en oración por el bienestar de los habitantes de la capital y la protección de los cuerpos de rescate. Asimismo, instamos responsablemente a la población a acudir y colaborar únicamente a través de los canales de ayuda oficiales, refugios y centros de acopio autorizados por parte de Protección Civil y las autoridades competentes. Con fe y unidad, Venezuela saldrá adelante. Dios mediante. Bueno, vamos a nuevamente a recordar los números de contacto. Sí, usted, apreciado amigo, oyente, seguidor de este su programa, Tu Voz en la Radio, puede hacernos enviar ese mensajito o hacer esa llamada a través de los números el 0275-881-2240 y el 0275-881-0104. También las redes sociales, Tu Voz en Piso la Radio, la página web de la estación www.acción1045fm.com. Y a través de mi número directo, el contacto al 0412-058-3214. Estaré atenta bien, amigo. Si usted tiene algún familiar, algún amigo, algo que no aparezca ya en la ciudad de Caracas, pues obviamente estamos atentos, activos de correr la voz, ¿sí? De estar enviando ese mensaje, de hacer las llamadas a través de estos medios de comunicación. Y bueno, Acción 104.5 siempre activo, atentos. Y hoy tu voz en la radio se solidariza con la ciudad de Caracas. Estamos atentos, estamos activos. Obviamente, vuelvo y repito, si usted se puede acercar y dejar algo de apoyo acá en las instalaciones de Acción, Gabriel y mi persona estamos atentos. Vamos a un breve corte musical y ya regresamos a conversar con Gabriel Paredes.

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0: 2:24 de la tarde. Bueno, hoy aquí activos, sí, en Acción 104.5 FM. Obviamente a través de este su programa Tu Voz en la Radio. Solidarios hoy con la ciudad de Caracas, ¿sí? Tu Voz en la Radio está atento y está activo de ese mensaje, de esa llamada y de ese apoyo, ¿verdad? Que usted pueda dar y aportar. Nos puede enviar ese mensajito y estamos atentos. Bien. Bueno, vamos a Gabriel Paredes, nuestro amigo y compañero de labores, se encuentra hoy, quien aceptó la invitación a ser partícipe de este programa Tu Voz en la Radio. Muy buenas tardes, Gabriel.
1: Bueno, muy buenas tardes a todo nuestro pueblo de Vigía y bueno, aquí presente en tu hermoso programa Tu Voz en la Radio. Un placer estar aquí, creo que por primera vez juntos. Y bueno, aquí con nostalgia, sentimiento por lo que he pasado en Caracas. Bueno, gente que no sabe, yo soy caraqueño de nacimiento. Muy, muy doloroso, muy fuerte cada vez que uno ve la noticia y mucha gente desaparecida, niños que lamentablemente sus padres fallecieron y quedan solos y bueno. Muy, muy duro estar uno aquí tan lejos y no pueda apoyar y ayudar allá en Caracas.
0: Te entendemos, Gabriel, te entendemos. Y obviamente, bueno, recordemos que todos somos un equipo, todos siempre nos apoyamos, ¿verdad? En momentos de alegría y en momentos de tristeza. Y pues sí, eres ese compañero de Natal, de la ciudad de Caracas. Y quien está sensible, está movido, obviamente, los sentimientos, ¿verdad? Apreciados amigos. Gabriel, pues, tiene amigos, tiene amistades. De hecho, su papá, ¿sí? Se encuentra allá. ¿Cómo está él, Gabriel?
1: Bueno, mi familia, gracias a Dios, está muy bien. No tiene ningún daño. Alguna cosita así de la pared, de las escaleras. Pero de resto de salud y eso también. Están...
0: Estables, sí. Bendito
1: Dios. El día que tembló, bueno, no pudieron entrar en el apartamento y en su casa porque lo de civil no dejaban que entraran, pues. Tenía que revisar bien cómo quedó, si pueden seguir viviendo ahí, porque como sale en la noticia, hay varias réplicas otra vez. Pues sí, el día de ayer otra vez tembló en la hora de la tarde. Antier, todos estos días dicen en la noticia que van a haber muchas réplicas. Y bueno, no solamente en Caracas, en La Guaira también. El pueblo de La Guaira está muy, muy feo, muy... lamentablemente, como vi la noticia, que creo que es peor que la Guaguara de La Guaira. Peor. Que creo que ya ha pasado como 26 años, creo que sí. Creo que fue hace 26 años fue lo de lo que pasó en La Guaira. Y dicen que no, que eso es casi, yo creo que peor, mucho. Y todavía, gracias a Dios, que vinieron mucha ayuda internacional y han rescatado bastante personas. Y todavía hay muchas personas atrapadas.
0: Ay, no, Dios mío. Y cada día, cada momento, cada hora que pasa, pues obviamente se sabe de más personas, es más crítica la situación. Y por eso, bueno, estamos todos atentos en este apoyo. Recordamos los números de contacto, el 0414-744-1197. De igual manera, el 0412-058-3214. También seguirnos por Instagram, Tu Voz en Piso La Radio. La página web de la estación, www.acción1045fm.com. Y los números locales, el 0275-881-2240 y el 0275-881-0104.
1: Bueno, y recordar también que Acción 104 es centro de acopio. Pueden traer

0: sus medicamentos, no vencido, su ropa de buen estado, agua potable, más que todo, no tanto ropa, porque ya en varias ocasiones que ha pasado, ya ha tenido bastante ropa. Ahorita se necesita puro alimento, bastante alimento, agua, sobre todo agua, pañales, porque hay muchos niños, también bebés. Estos días yo también, ayer vi la noticia y familiares míos que dicen que también hay muchos niños recién, como en 18 días de nacido, y los salvan. Eso también, pañales, ¿qué más? Agua, más que todo agua.
1: Y así es. Bueno, atentos, activos en Acción 104.5. Usted solo envíe ese mensajito, haga esa llamada a los números de contacto y estamos atentos, estamos activos. Está Juan Numa, se encuentra Gabriel Paredes y mi persona, Imelda Mora, quienes estamos atentos de recibir ese apoyo solidario que usted pueda aportar, ¿sí? Con todos estos grandes amigos de la ciudad de Caracas, quienes hoy lo necesitan. Hoy más que nunca necesitamos dar ese granito de arena para en ayuda a toda esta ciudad, la capital, la gran capital como es la ciudad de Caracas. Gabriel, ¿algún amigo, alguien en específico que se sepa, que no se sepa, que tengas algún listado, alguna información que quieras hacer saber y aprovechando de que obviamente estamos en medio de comunicación?
0: No, bueno, en el contacto con amigos y amistades, sí, todos están, gracias a Dios, bien. En su casa, con su familia, eso sí, preocupado porque muchas veces vuelven y repite el temblor y tienen que salir en su casa a la calle, está protegido, pero siempre con un susto, no puede dormir, como imagínense, yo que estoy aquí en el vigía, no puedo dormir, siempre ando con un susto,
1: una incertidumbre, sí, una inquietud, Dios. Y,
0: bueno, pero imagínense la gente que está allá en Caracas, no puede dormir. Tengo muchas familias que dicen que no pueden descansar. Siempre piensa que va a volver a temblar. Pero bueno, eso es
1: pedirle mucho a Dios.
0: Mucho a Dios.
1: Tener
0: mucha oración.
1: Sí, Señor. Mantener la calma, la fe, la esperanza de que, bueno, esto irá pasando. Va pasando y orar mucho por todas esas personas que se encuentran en esta situación. Y es así, Gabriel, uno está acá y pues está inquieto ahora, como solo de imaginarse también cómo están todas esas personas allá, o sea, padeciendo de hambre, porque Dios mío, o sea, solo hay que estar allá, uno simplemente está viendo y está escuchando. Ahora imagínense cómo será estar allá. Bueno, desde acá, desde cabina de Acción 104.5, tu voz en la radio, hoy solidarios con la capital de Venezuela. Atentos y activos estamos por los números, el 0275-881-2240 y el 881-0104.
0: Y también se puede comunicar el 0416-928-6837, que es el número de la radio, el celular, ahí se puede comunicar por WhatsApp. O llamarnos también si tiene algo para donar, puede comunicarse por ahí. Y también se puede comunicar 0414-702-7632.
1: Excelente, bueno, estamos atentos, estamos activos. Vamos a un breve corte musical y ya regresamos a seguir compartiendo con ustedes a través de su programa, Tu Voz en la Radio.

0: siendo las 2:45 de la tarde, hoy domingo 28 de junio de 2026. Seguimos aquí en Tu Voz en la Radio. Hoy este programa especial a todo el apoyo a los venezolanos, más a lo que nuestros hermanos caraqueños y de La Guaira.
1: Excelente, muy bien, Gabriel, así es, aquí estamos, atentos, activos. Recuerden, pueden contactarnos a través del 0414-744-1197, el 0412-058-3214. Seguirnos por las redes sociales, Instagram, Tu Voz en Piso La Radio, la página web de la estación www.accion1045fm.com. Números locales, el 0275-881-2240 y el 0275-881-0104. Bueno, tenemos un mensajito de nuestra gran amiga Rosmary. Rosmary en sintonía desde el pueblo de Hernández. Bueno, muchos cariños, muchos saludos para ti, para toda tu familia, en especial para Christopher. Y también, aplaudir, sí, esa noble labor que han hecho allá en el pueblito de San Simón, en el pueblito de Hernández, la tendida, bien del estado Táchira, también en quienes han enviado ese apoyo, han trasladado, ¿verdad?, cualquier cantidad de insumos para la capital. Bien, por ende, qué bonito, de verdad, mis cariños, mis saludos, mi respeto para todos allá en el pueblo de Hernández. Saludos a todos, muy en especial a mi familia en el sector La Hollada. De igual manera, quiero enviar un mensaje de Jennifer Mora, quien se encuentra en Utah, en Estados Unidos, y está haciendo un llamado, el cual dice así: hola amigos, mi nombre es Jennifer Mora. Ayer en una jornada fabulosa recogimos insumos médicos y aseo personal. También se recogió más de lo esperado y obviamente están lo van a trasladar de Utah a Miami. Bien, el cual está todo coordinado. Pueden comunicarse a través de gmtaxservicesub@gmail.com. Esa persona que quiera dar un apoyo a través de ese CELE, ¿sí?, que quiera dar ese colaborar para efectos de enviar todo a Caracas, puede también escribir a ese correo, a ese CELE, perdón, hacer su aporte, el aporte económico, el cual usted pueda apoyar, obviamente. Gabriel, estuviste.
0: Ajá. Aquí tengo un mensaje diciéndome que: hola, buenas tardes, por sintonía de Tu Voz en la Radio. Me pueden indicar la dirección de la radio. Estamos en la avenida 16, edificio Merená, primer piso. Estamos en ahí ubicado en la avenida 16, edificio Merená, primer piso, frente a la panadería San Remo.
1: Excelente, muy bien, usted apreciado amigo quien acaba de enviar ese mensajito, con muchísimo gusto le atendemos, recibimos ese apoyo, obviamente estamos atentos, como muy bien hemos dicho, estamos hoy en equipo, Juan Numa, Gabriel Paredes y mi persona, Imelda Mora, activos y solidarios hoy con Venezuela, con específicamente la ciudad de Caracas, La Guaira, todos esos alrededores. Y recuerden, ese apoyo, es enviado a Cáritas, y Cáritas de acá, de la ciudad del Vigía, y luego será enviado a la ciudad de Caracas. Por ende, mis saludos también a todo el gran equipo del clero de la diócesis El Vigía, San Carlos del Zulia, muy en especial a nuestro obispo, a Monseñor Juan de Dios Peña Roja, quien está ahí atento, el presbítero.

0: Pero Germán Marín, también sí, gran amigo de esta casa de Acción 104.5, mis cariños, mi apoyo, ¿verdad? Y bueno, de verdad que qué bonito porque están haciendo desde el 24. El Vigía está activo, está atento, todas las fuerzas vivas se han unido y han aportado, ¿sí? El Vigía con Venezuela. Recuerden, de hecho, bueno, ya fue enviado un primer grupo de de todo lo que se recolectó. De hecho, tú estuviste, ¿no? Presente, sí, Gabriel.
1: El día viernes tuvimos el honor un radio maratón junto a todas nuestras amigos de emisoras aquí de Vigía y muchas comerciales también que tuvieron el honor de dar muchos beneficios. Tuvimos el viernes de las 8 de la mañana hasta las como 12, 1 de la mañana.
0: Y todo eso fue enviado a la ciudad de Caracas, allá sí, recibió la conferencia episcopal venezolana y de ahí en conjunto con Cáritas recibieron todo ese gran aporte que usted, apreciado amigo, vigiense, ha enviado. De hecho, aquí todas las autoridades, como ya lo hemos dicho, el alcalde Lisandro Ramírez Segura, presente, activo en todo este apoyo, ¿verdad? Sí. Y todos los gremios, ¿verdad? De la ciudad del Vigía, el Colegio de Ingenieros, el Colegio de Administradores, el Colegio de Veterinarios, Colegio de Contadores, Cabisur, Asodega, la Asociación de Ganaderos y Agricultores del municipio Alberto Adriani, todos presentes y todos apoyando. Los medios de comunicación, de hecho se celebró el Día del Periodista y todos estaban allí atentos, activos con ese aporte.
1: Bueno, también tenemos la noticia que ya el camión ya llegó a Caracas, gracias a Dios. Exacto. Todo bien, excelente, llegaron con todo con salud, ya repartieron lo que llevaron y bueno, de verdad muy agradecido con el alcalde Lisandro que tuvo ese honor de hacer ese radiomaratón a beneficio de todos los hermanos de Caracas y de La Guaira.
0: Sí, que hay diferentes centros de acopio ubicados en diferentes parroquias de acá del municipio, todos atentos y activos. Y bueno, y esto no fue solo el 24, ha seguido de una u otra manera haciéndose este trabajo el 25, el 26, el 27, el 28, cada uno desde ese centro de acopio, desde esa sala de esa cabina, ese estudio, a través de los medios de comunicaciones y así sucesivamente.
1: Mira, por aquí me están informando que al lado de la alcaldía, Pollo La Brasa, que vende pollo, al lado de la alcaldía también tiene un centro de apoyo.
0: De acopio. Ajá. Igual, el terminal de pasajeros también allá.
1: En la plaza de Beto Adriani también.
0: Estamos, exacto, atentos, recordemos los números, el 0275-881-2240 y el 0275-881-0104.
1: También se puede comunicar 0414-702-7632 y el número de teléfono de la radio es 0416-928-6837, 0416-928-6837. Y lo puedes seguir en nuestras redes sociales, @acción104vigía.
0: Y bueno, a medida que, como yo decía hace rato, que han pasado las horas, que han pasado los días, pues cada vez leemos un poco más, ¿sí? Y por acá tenemos los países que han enviado rescatistas a Venezuela. Qué bonito, debido a este terremoto. Estos países son Argentina, Brasil, Canadá, Chile, Colombia, Costa Rica, República Checa, República Dominicana, Ecuador, El Salvador, Francia, Alemania, India, Israel, Italia, Jordania, Lituania, México, Países Bajos, Panamá, Perú, Portugal, Qatar, Serbia, España, Suiza, Siria, Turquía, Reino Unido y Estados Unidos. Bueno, qué bonito, una gran bendición, ¿verdad? Saber que estamos siendo apoyados por todos esos grandes países y sí. Que Dios les bendiga, que Dios les bendiga, porque hoy es Venezuela, hoy estamos en apoyo solidario con Venezuela, con la capital, como es la ciudad de Caracas y todos sus alrededores. Vamos a un breve corte musical y ya regresamos a seguir compartiendo todas estas informaciones, todas estas anécdotas, estas experiencias y muy en especial ese apoyo, esa solidaridad que tiene usted hoy, apreciado oyente, con esa persona, ese niño, esa señora, ese joven que necesita de usted hoy allá en la ciudad de Caracas.
1: Bueno, siendo a las 2:55 de la tarde, avanzamos con más música aquí en Tu Voz en la Radio.

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3:13 de la tarde. Bueno, continuamos aquí atentos y activos a través de este su programa Tu Voz en la Radio. Recuerden los números de contacto, el 0414-744-1197. De igual manera, el 0412-058-3214. También seguirnos por las redes sociales, Instagram, Tu Voz en Piso la Radio, la página web de la estación www.accion1045fm.com y los números locales, el 0275-881-2240 y el 0275-881-0104. Recuerden que estamos ubicados en la avenida 16, edificio Merenac, piso Mezanina, oficina 6, Mezanina 1, sector El Carmen, en el centro. Bien, los números de contacto, como muy bien dijimos, el 881-0104 y el 881-20.

0: 22:40. Hago énfasis en la dirección porque si usted, apreciado amigo, quiere acercarse, puede acercarse, está en sus medios el dar ese aporte, esa ayuda acá, en este centro de acopio. Estamos atentos, Juan Numa, Gabriel Paredes y mi persona, ¿sí? Pueden acercarse, que con muchísimo gusto les atendemos, ¿bien? Bueno, conversando de todo un poco, en estos días, ¿verdad?, que ha sido fuerte, tenemos por acá el decálogo de fe y alegría en Venezuela. Me voy a permitir leerles un poco, porque obviamente requerimos mantener esa esperanza, esa fe. Y pues estas ciudades que están retiradas de la capital, tenemos que estar en constante oración para poder transmitir, ¿sí?, toda esa luz, toda esa ese mensaje lleno de fe, de optimismo a todas esas personas que están viviendo esta lamentable situación en la ciudad de Caracas. Este decálogo dice así: nuestro proyecto nace de la fe. Nuestro proyecto nace de la esperanza, de las experiencias de fe en Jesús de Nazaret y de su invitación a construir el reino de Dios y su justicia, especialmente en las realidades de pobreza y exclusión, respetando y dialogando con otras expresiones religiosas y culturales. Estas experiencias de fe nos conducen, además, a creer en la capacidad de todas las personas, sin discriminación alguna, para transformar la realidad y construir un mundo mejor. Bien, como número dos tenemos con la alegría como actitud. Nuestra alegría se fortalece en el encuentro con los empobrecidos y excluidos, y en el compromiso por la transformación personal y social que surge de la experiencia liberadora de la fe en Jesús. Nuestro movimiento no nace de una doctrina o una ideología, sino precisamente de estas experiencias de fe y de alegría. Adoptamos, por tanto, una pedagogía alegre y liberadora. Tres, siempre en movimiento. Fe y alegría transmite a la sociedad la apremiante necesidad de trabajar juntos y juntas para erradicar la pobreza, la desigualdad, la injusticia y el sufrimiento de las personas excluidas y empobrecidas. En este sentido de urgencia, el que nos llena de audacia y creatividad, el que nos lleva continuamente a releer el contexto y nuestra propia identidad, conduciéndonos más allá de los límites y las fronteras, para promover el emprendimiento y la creatividad. Fe y alegría valora y potencia la autonomía funcional de los países y de los centros educativos, desencadenando así la iniciativa de la gente. 4. Educamos. Todas nuestras acciones socioeducativas promueven la formación de personas nuevas, conscientes de sus potencialidades y de la realidad que las rodea. Abiertas a la trascendencia, agentes de cambio, protagonistas de su propio desarrollo y promotoras de relaciones respetuosas con los demás, con las comunidades y con la creación. Por ellas creemos en la educación como un derecho para todos y todas a lo largo de toda la vida y promovemos una educación popular, inclusiva y de calidad para construir una sociedad más equitativa, justa y sostenible. Y de ti los hijos que sembrarán. Somos educación popular. Ante todo, porque promovemos una propuesta ética, política, pedagógica y epistemológica para la transformación social. Procuramos permanentemente conocer la realidad local, nacional y global con una mirada crítica, construyendo y mejorando nuestras prácticas. Valoramos y revitalizamos las culturas y experiencias populares en todo nuestro hacer. 6. Somos promoción social. Creemos en la dignidad de las personas y de las comunidades. Participamos solidariamente con educadores, educadoras, educando familias y otros actores comunitarios en la vida. Problemas y soluciones de la comunidad. Promovemos una relación armónica y sostenible de la comunidad con su ambiente natural. Trabajamos, por tanto, con, desde y para la comunidad, desarrollando sus capacidades y buscando modelos de desarrollo alternativo para generar procesos de transformación social. Siete, nos comprometemos. Nuestro compromiso es una opción que nace de unas experiencias de fe en Jesús de Nazaret, que nos conduce a amar, a trabajar por la justicia, a la defensa de los derechos humanos y a comprometernos decididamente por la transformación social y por la construcción del reino de Dios. Nos preocupamos por la motivación y formación permanentes de todas y todos los miembros de Fe y Alegría, porque requerimos la presencia y acción de personas comprometidas, apasionadas y con actitud de servicio.
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0: 8. Optamos por los sectores excluidos. Hacemos una clara opción por

0: construcción del reino de Dios. Nos preocupamos por la motivación y formación permanentes de todas y todos los miembros de Fe y Alegría, porque requerimos la presencia y acción de personas comprometidas, apasionadas y con actitud de servicio.
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0: 8. Optamos por los sectores excluidos. Hacemos una clara opción por los sectores de la sociedad que sufren pobreza y mayor exclusión. Trabajamos para empoderar a todas aquellas personas que se les niega el ejercicio de sus derechos. Esta opción es irrenunciable. Ellas serán siempre el centro de nuestro actuar. Trabajamos por la justicia y la paz. Reflexionamos sobre las causas que originan las situaciones de injusticia. Nos comunicamos con la sociedad y la sensibilizamos, incidiendo ante instancias nacionales e internacionales desde el convencimiento de que es responsabilidad de todos y todas la creación de nuevas estructuras que hagan posible un mundo más humanizado en el que se reduzca la brecha de la inequidad. Nuestra lucha por la justicia comienza por defender el derecho a una educación de calidad como un bien público y por impulsar la universalización de la educación pública y gratuita como deber de todos los estados. Promovemos también la dignificación de la vocación del educador y la educadora. Construimos una sociedad fraterna y democrática. Creemos en la dignidad de las personas y de las comunidades. Trabajamos en alianza con movimientos sociales, gobiernos, instituciones, congregaciones religiosas, empresas y otras organizaciones sociales. Creamos sinergias para defender la educación como un derecho universal y como bien público con un horizonte de transformación social que posibilite una vida digna. Construimos una nueva sociedad tejida de relaciones de fraternidad libre de toda violencia y en paz con la naturaleza y democrática. Y alegría. Bueno, son mensajes que de una u otra manera llegan en esta situación. Gabriel.
2: Mire, por aquí tengo un reporte oficial de las noticias. Dicen que ya hay 1.450 fallecidos, 3.150 heridos, 73.937 familias afectadas, 12.721 personas damnificadas. Es un nuevo balance hoy 28 de junio del 2026 a las 1:40 p.m. en la última reporte oficial hasta el momento.
0: Dios. Bueno, todos atentos, sí. Apreciados oyentes, seguidores de Acción 104.5. Estamos atentos, estamos acá conectados en las redes sociales, Gabriel, mi persona, de manera de poder transmitir, poder llevar ese mensaje, recordarles, ¿sí?, que pueden ser ustedes partícipes de este apoyo, de ser solidarios con Venezuela, con específicamente hoy la ciudad de Caracas, quien necesita de ese apoyo. Estoy buscando, por aquí tenemos los puntos. Recuerden, los puntos de recolección están activos, ¿sí? El registro civil, Los Naranjos, la iglesia San José la Blanca, iglesia Nuestra Señora del Rosario Mucuquepe, la casa parroquial La Palmita, la rectoría San Francisco de Asís en Parque Chama, el kilómetro 15 ambulatorio, Cabisur, Azodega, Centro Comercial Junior Mall, terminal de pasajeros Abelardo Pernía, colegio de veterinarios. Todos atentos de poder recibir ese apoyo, ¿sí? Recuerden, hoy es la ciudad de Caracas y obviamente el vigía está con Venezuela, ¿sí?
2: Miren, por aquí me están diciendo que a qué hora trabaja mañana la radio. Bueno, mañana estamos abiertos de las 7 de la mañana hasta las 6 de la tarde.
0: Exacto, muy bien. Muy buena esa pregunta, apreciado oyente. Obviamente hoy es domingo y pues hay mucha gente que está descansando, ¿verdad? Que está en sus casitas para poder estar activos mañana. La radio normalito, el horario normal, comienza, como muy bien lo dijo Gabriel, a las 7. Si se

Le hace difícil acercarse hoy a este centro, acá a estas instalaciones, puede hacerlo mañana. De igual manera, esto va a ser un trabajo constante que vamos a estar todos atentos y activos, dando esa palabra, ese apoyo y hacer ese seguimiento, de manera que con esa donación, con ese aporte que usted dé, estamos salvando una vida. ¿Por qué no? Porque el hecho de enviar agua es vida, ¿sí? El hecho de enviar esa sábana, ese colchón que esa persona está necesitando, usted está aportando, está apoyando a darle vida a esa persona que, Dios mío, que ahorita está debajo de los escombros. Qué increíble, ¿verdad? Una situación que nos aprieta todo el corazón. Breve corte musical, ya siendo las 3 y 25 de la tarde. Qué rápido ha pasado el tiempo. Y regresamos a seguir compartiendo con ustedes a través de este su programa, Tu Voz en la Radio.

0: 3 y 44 de la tarde. Bueno, continuamos acá hoy todos atentos y activos en solidaridad con nuestra capital, ¿sí? La capital de Venezuela, Caracas, La Guaira, todos los alrededores, ante esta situación, ¿sí? Después de esos terremotos que se dieron el 24 de este mes. Bien. Nos encontramos Gabriel Paredes, Juan Numa, ya en cabina también nuestro compañero Francisco Flores. Francisco ha estado muy atento y muy activo estos días en todo este gran radio maratón. ¿Cómo estás, Francisco? Muy buenas tardes.
1: Bueno, me siento bien, con el corazón lleno, un poquito arrugado por nuestros hermanos venezolanos, tentativamente pues colaborando con los hermanos que hoy necesitan de la ayuda de nosotros, como dice el dicho, hoy por ellos, mañana por ti o por el que le toque. Como siempre lo digo, pues siempre de la mano con el Todopoderoso, experiencia propia y vivida el viernes, todo el equipo de Acción 104.5 hizo un radio maratón con la alcaldía del municipio Alberto Ariani, encabezado por el alcalde Lisandro Segura. Fue un éxito rotundo. Ya la gandola está allá, ya se bajó todo prácticamente el viernes. El sábado también estuvimos en un punto en Maracucho Pizza, recogiendo y recolectando lo más necesario para esas personas que necesitan enseres, artículos de primera necesidad, alimentos para animales, medicina, alcohol, mucha agua mineral. Y el señor Alonso Pirela pues prestó su negocio en Maracucho Pizza como centro de acopio. Todavía está de centro de acopio allá en Maracucho Pizza, en el sector La Montañita, en la Panamericana. Posteriormente pues estuve toda la mañana allá apoyando, y también estuvo en Eiber Oscati haciendo los videos correspondientes para apoyar al amigo Alonso, que está apoyando a estas personas que necesitan de una mano amiga. De verdad, pues todo lo acontecido, todos los videos que han pasado, yo no los veo porque se le arruga uno al corazón, se le colocan aguados los ojos de todo lo que ha suscitado. Madres que han cubierto a sus hijos de meses para que no le pasara nada, y han sacado a sus hijos vivos porque sus madres lo han cubierto para que no le cayeran escombros. Hemos visto tantas cosas que, como es una enseñanza a futuro para que valoren su vida y cada día pues estén de la mano del Todopoderoso.
0: Así es, Francisco. Bueno, muchísimas gracias, Francisco, por esas palabras, por ese mensaje. Y bueno, qué bonito. Me alegra verte. Bueno, coincidimos acá y escuchar esas experiencias, esas anécdotas que has tenido y que has vivido durante estos días a lo largo de estas jornadas, ¿sí? Porque obviamente Acción es una familia. Aquí todos somos una familia y siempre hemos vivido tanto momentos alegres como tristes, momentos de triunfos como momentos de caídas, ¿verdad? Cada uno. Y pues esto es un golpe bajo para nuestro país, y pues obviamente todos unidos, todos los medios de comunicación, todos los gremios del municipio Alberto Adriani, esas grandes autoridades, la alcaldía del municipio Alberto Adriani, y todos, usted apreciado amigo, oyente, seguidor de este dial Acción 104.5 y de este programa Tu Voz en la Radio. Le recordamos que puede contactarnos a través del 0414-744-1197, el 0412-058-3214, la página web de la estación www.acción1045fm.com, los números locales, el 0275-881-2240 y el 0275-881-0104. Hago hincapié en la página web www.acción1045fm.com, porque bueno, obviamente sabemos todos esos venezolanos que están fuera del país, ¿verdad? Quienes están atentos, activos, y que de igual manera se encuentran trabajando hoy por Venezuela, hoy por reunir lo que se pueda ante esta situación y enviarlo. ¿Por qué? Porque esa persona que está allá debajo de un escombro en Caracas lo está necesitando. Y ojo, no olvidemos los animales, ¿sí? Los perritos, los gaticos, esas grandes mascotas que

están allí ayudando. También, amigos, quienes puedan enviar ese alimento, alimento para animales, pues obviamente también es válido, porque ellos también necesitan, ¿sí? Ellos están dando lo mejor de sí. Siempre la mascota, el animal, es el mejor amigo del hombre, y a la vista está que ha rescatado, ¿sí? Ya tenemos grandes perritos héroes a nivel a nivel nacional, quienes han encontrado diversos cuerpos, y pues obviamente qué bonito. Es por esto que damos este mensaje, así como también se encuentran atrapados, pobres animalitos. Entonces tenemos que ser solidarios con todos, con los animales, con las personas, y bueno, hacer el bien siempre, el bien para todos. Gabriel, algunas bueno, ya prácticamente estamos entrando a despedir el programa. De igual manera, nuestro amigo Francisco Flores continúa en breves minutos con ustedes, y recordarles, sí, que si usted todavía puede acercarse y tiene chance de dejar un aporte acá en Acción 104.5, pues estaremos aquí, ¿sí? Unos entran, otros salen, pero en Acción siempre hay alguien. Bien, bueno, llegamos a ustedes, ya despidiendo el programa, llegamos a ustedes bajo la presidencia de la licenciada Carmen Beatriz Márquez, la gerencia general, el licenciado Jimel Guerrero, en la dirección, licenciado Emmanuel Méndez, la dirección comercial, abogada Yesibeli Arellano, la gerencia técnica, el ingeniero Miguel Rodríguez y José El Pollo Márquez, en la planta transmisora, el señor Argimiro Belandria. Y hoy en los controles, nuestro amigo Juan Numa, quien ha estado desde muy tempranas horas atento y activo en acción. Y pues nuestro gran compañero y amigo Gabriel Paredes, quien nos acompañó durante estas dos horas con esas bonitas intervenciones y hablando de su experiencia también como caraqueño que es. Bien, de igual manera, recordarles que estaremos activos, Dios mediante, el próximo domingo a partir de las 2 de la radio. Antes de finalizar, voy a rezar la siguiente oración por Venezuela, la cual dice: Señor, hoy elevo mi oración por Venezuela. Abraza con tu infinito amor a cada familia que ha perdido a un ser querido. Consuela a quienes lloran entre las ruinas y fortalece a quienes han quedado con el corazón lleno de miedo e incertidumbre. Dales esperanza cuando parezca que todo está perdido, fuerza para levantarse y fe para seguir adelante un día más. Protege a quienes trabajan incansablemente rescatando vidas y llevando ayuda a los más necesitados. Que tu paz calme el dolor, que tu luz ilumine la oscuridad y que tu misericordia sane las heridas de todo un pueblo. Donde hay lágrimas, permite que mañana florezca la esperanza. Donde hay tristeza, siembra consuelo. Y donde hay desesperación, renueva la confianza en que nunca los abandonarás. Amén. Bueno, ha sido un placer estar con ustedes durante este tiempo. Quien les habló, su amiga Imelda Mora, locutor número 62.152, acreditado por la Escuela de Comunicación Social de la Universidad Central de Venezuela, y productor nacional independiente número 32.901, acreditado por el Ministerio de Comunicación e Información. Recuerden seguir haciendo el bien y que tengan todos una feliz y bendecida tarde.

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2: Ahora la hora, Acción te da la hora.
0: 3:59 minutos.
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3: 4:01. 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

0: 4:05 de la tarde, así comenzamos nosotros el programa Ranchera Sabor y Son con el WF de la radio. Bueno, le hacemos la despedida al ingeniero Imelda Mora y a su querida asistente que hoy nos visitaron en cabina de Zoom 104.5 en el programa Tu Voz en la Radio.
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0: Empezamos con este tema: nadie es eterno en el mundo, claro que sí. El único eterno es el Todopoderoso, nuestro Padre Dios Todopoderoso. Y le damos gracias a Él por otro día más, por otro domingo más, para complacer a todos los radioescuchas que día a día escuchan La Diferencia en el dial Acción 104.5 FM. Nadie es eterno. Y estamos un poquito con el corazón arrugado por nuestros hermanos venezolanos. Lo decía ayer, vamos todos a apoyar a esas personas que de verdad necesitan en este momento. De verdad que sí. Hay personas que no han aparecido todavía, familiares preocupados por sus queridos familiares. Y de verdad, pues, todos en un solo corazón, en una sola mano, para apoyar a esos hermanos que necesitan hoy de ti. Lo decía hace 20 minutos en el programa de Imelda Mora. Lo importante es luchar para que esas personas que estén bajo escombro aparezcan con vida y salgan a la luz de nuevo. Una alegría para todos los venezolanos, un triunfo no solamente para Venezuela, sino para todo el mundo. Así que todos apoyar a esas personas que vinieron de otros países, apoyar a nuestra amada Venezuela, a nuestro pueblo venezolano, a la gente de La Guaira y Caracas, para así lograr rescates imposibles, rescates que de verdad no se puede llegar a ese punto, pero con la ayuda de otros países, claro que sí se va a lograr, porque juntos somos una fuerza, juntos somos una roca que nadie puede derrumbar. Como siempre, presentamos al equipo que hace posible La Diferencia en el dial y este majestuoso programa Ranchera Sabor y Son. En la presidencia, la licenciada Carmen Beatriz Márquez. En la gerencia general, el licenciado Jimmy El Guerrero. En la dirección, el licenciado Ed Manuel Méndez. En la dirección comercial, el abogado Yesibelis Arellano.
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0: En las gerencias técnicas, el ingeniero Miguel Rodríguez y nuestro amigo José Aurelio El Pollo Márquez, que también se encuentra en edición y montaje. En el control audio master digital, programando, musicalizando, llevando a cabo este majestuoso programa de 4 a 6 de la tarde de todos los domingos, el amigo de todos, el amigo de ustedes, el WF de la radio, con el 32.888 productor nacional independiente en nuestra amada Venezuela.
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0: Una jornada bella y hermosa colaborando con el pueblo venezolano. El viernes, como lo dije anteriormente, el viernes tuvimos todo el super equipo en la Plaza Bolívar, encabezado por el alcalde Lisandro Segura, apoyando en un radio maratón con la Alianza Radial Adrenista, TikToker, influencer y animadores, DJ y locutores y productores nacionales independientes y todos los medios de comunicación, apoyando esa noble causa que fue un éxito rotundo, vuelvo lo digo. El sábado estuvimos también en Maracucho Pizza. Lo que restó de noche se fue un camión para Caracas completo. Y hoy en la mañana estuvimos también en Maracucho Pizza, en Eiber Oscati y John Mario Vera, mi persona, apoyando y recibiendo todo el apoyo del municipio Alberto Oriana, en especial el pueblo venezolano, que aún apoya con agua, con enseres necesarios, enseres personales, pañales, también mucho alcohol y agua mineral y otros utensilios de primera necesidad. La gente está colaborando, le damos gracias a todo el pueblo del municipio Alberto Ariani y zonas aledañas que han apoyado para mandarle un apoyo a esos hermanos que necesitan hoy de ti. Esas personas que aún todavía están bajo escombros, llegará el momento que lo van a sacar, yo sé que sí. Nosotros unimos una cadena de oración para que se logre todos los rescates posibles, todos los rescates posibles, y que sea un éxito todo, para que se dé a cabo una majestuosa reconciliación entre países, porque esto hace posible que muchos países se reconcilien y que se unan en un solo país, en un solo mundo, porque vivimos en la tierra. Y le damos gracias al Todopoderoso por esas personas que están vivas, por las que han rescatado, de verdad que sí.
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0: Recuerden el 0426-775-8890, repito, el 0426-775-8890. También nos pueden escuchar a través de la página web www.acción1045fm.com. De igual forma nos pueden escuchar en nuestras redes sociales, en Facebook e Instagram y TikTok, arroba Acción104Vigía. 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Le doy gracias a un amigo que siempre lo ve por ahí en carretera. Gracias, amigo. El Piojo, del 12 de octubre, parte baja, me vio. Yo le dije, hermano, ¿será posible que me pueda sacar a la Panamericana, que no hay transporte? Y me dijo, tranquilo, yo lo llevo a la radio porque yo escucho su programa. Yo le dije, gracias, hermano. El Señor siempre coloca a las personas correctas para que todo se dé y para que nosotros demos cualquier información importante para lo que está aconteciendo. Claro que sí. Le doy gracias a mi amigo Piojo, que me trajo hasta la estación. Muy agradecido. Yo sé que ya está escuchando en la radio. Le mando saludos a toda su familia en el 12 de octubre, parte baja, vía el ancianato, que como siempre escuchan al C104.5 FM. Y todos los domingos de 4 a 6 de la tarde, Ranchera Sabor y Son.
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0: Me está preguntando el resultado de Argentina. Argentina ganó ayer 1-0. Portugal y Colombia quedaron empatados 0-0. Un partidazo que dio Colombia. Pasó como primero en el grupo, segundo Portugal, y el Congo también clasificó como mejor tercero. Pero mañana ya comienza a transmitir FM Center y el super equipo deportivo de Acción 104.5 FM con el Mundial de las Américas, Canadá, México y Estados Unidos. Así que todos atentos. En este momento se juega el primer partido de los 16avos de octavo de final entre Sudáfrica y Canadá. Canadá, país anfitrión, así que le damos todos los augurios a Canadá, claro que sí, aunque los equipos africanos están dando la talla en el Mundial, así que ojo con eso.
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0: Saludamos al doctor Freddy Pérez en sintonía desde Mérida por la web. Ya vamos a saludarlo como debe ser, pero vamos a continuar con más buena música, música relajada, música para recordar esos hermanos que siempre estuvieron con nosotros. Yo conocí a dos amigos que fallecieron y pues están en mi corazón, en mis pensamientos, porque compartieron conmigo en vida. Yo sé que están en una mejor vida, yo sé que la familia está triste, pero esperamos su retorno de regreso acá en Mérida para que se le dé sepultura como debe ser. Así que les presento un tema de los hermanos Zuleta, Cuando la sangre llama. La sangre llama, claro que sí. Ya regresamos.

0: 4 y 26 de la tarde, 4 y 27, cambia al digital. De hoy 28 de junio, el último programa del mes de junio. Posteriormente en julio vendremos más recargados, claro que sí. A través de la diferencia en el día, la acción 104.5 FM, la que manda en todos lados. La emisora del pueblo y para el pueblo, con la gran programación perfecta de todos los domingos y de lunes a lunes, claro que sí, llevando reportes, incidencias, farándula y buena música a través del dial. Recuerden el 04-26-775-8890. Saludos al Pollo Márquez, que ayer disfrutó. Hoy, ayer pasó mucha calor y se refrescó. Ahora está con la familia compartiendo, claro que sí. Saludos. En el 23 de enero, compartiendo con su querida madre, el Pollo Márquez. Saludamos a la ingeniera Imelda Mora, que va rumbo a casita a ver a su querida madre después de realizar su programa Tu Voz en la Radio. Saludos a Patricia, que pidió esta salsita. Recuerdo, un buen tema. Recuerdo de esos grandes amigos que hicieron vida parte de nosotros también. Y pues hoy no están. Tienes toda la razón, Pati. Saludos a Pati en Altamira 2 y a Franco, el hombre del Real Madrid, el hombre de la coqueta, ya se lo vamos a colocar. Recuerden que hoy es tema suavecitos porque estamos un poquito tocados con todo lo que está aconteciendo con nuestros hermanos venezolanos en La Guaira y también en Caracas. Miren, los países que han enviado rescatistas a Venezuela tras los terremotos, mire, son muchos los países: Argentina, Brasil, Canadá, Chile, Colombia, Costa Rica, República Checa, República Dominicana, Ecuador, El Salvador, Francia, Alemania, India, Israel, Italia, Jordania, Lituania, México, Países Bajos, Panamá, Perú, Portugal, Qatar, Serbia, España, Suiza, Siria, Turquía, Reino Unido y Estados Unidos. Muchos países que han apoyado a Venezuela. Así que gracias, ¿vio? Un solo país, un solo mundo, que es la Tierra. En unión somos todos una fortaleza.
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0: 0426-775-8890. Sudáfrica no le está colocando las cosas fácil a Canadá. En el minuto 69 está haciendo más partido Sudáfrica.
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0: Saludamos a la señora Mayra Rivas reportando a la sintonía a través del 0426-775-8890. Está ahora compartiendo con el consentido Kael. Y su querida madre Maye en sintonía, preparando todo el cierre del proyecto y escuchando rancheras sabor y son.
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0: Recuerden que en Maracucho Pizza, en el sector de la Montañita, en toda la Panamericana, es un centro de acopio. Si usted quiere ir ahorita, puede pasar por allá hasta las 8 de la noche, estaremos allá. El WF de la radio, Alonso Pereira, todo el equipo de Maracucho Pizza, tanto en el 12 de octubre, parte baja, como en la Montañita. Así que todos atentos, porque Alonso prestó su local y acondicionado, claro, con aire acondicionado. prestó su local para colaborar con los hermanos venezolanos de Caracas y de La Guaira. Así que usted puede ir allá cómodamente y llevar lo que usted le nazca de corazón. Recuerde que hoy por ellos, mañana por ti. Ese es el dicho. El dicho sabio, porque nunca sabe cuándo le toca a uno. Bueno, saludo a todas las familias que están almorzando a esta hora. Mil bendiciones y buen provecho. 4:33, vamos con otros temas solicitados. Saludos a María Los Naranjos. Y me dice que la complazca con un tema bailable. Ya la vamos a complacer. Ya el próximo viernes está de cumpleaños y bueno, con mucho gusto la vamos a complacer.
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4:48 de la tarde, 4:48, con mucho cariño para todos los radioescuchas que día a día escuchan La Diferencia en el dial. Ahí tenían a Rocío Dúrcal, Amor Eterno. Bueno, saludos a María en Los Naranjos, reportando la sintonía, reunida en familia y escuchando Ranchera Sabor y Son con el WF de la radio. Recuerden el 0426-775-8890. También para notificar que el amigo Alberto Alcántara de la Tauro está dispuesto a recibir como centro de acopio, está ya activo con todo su equipo de rancheras, de las rancheras, claro, las que le gusta la buena rumba. Están allá en como a centro de acopio, están allá activos en el Paraíso, en el local de la Tauro. Están ahí en estacionamiento recibiendo como centro de acopio. De igual forma, Alonso Pirela también en Maracucho Pizza, en el sector de la Montañita, en la Vía Panamericana y en el 12 de octubre parte baja, también están recibiendo como centro de acopio para ayudar a nuestros hermanos venezolanos de La Guaira, Caracas, Centro, y los que fueron afectados en estos dos grandes sismos suscitados el miércoles 24 de junio. Y Acción 104.5, centro de acopio. Usted puede venir mañana temprano, desde muy temprano, a traer lo que tiene para esas personas que necesitan de una mano amiga, en seres, artículos de primera necesidad, alcohol, mucho alcohol, agua mineral, ropa en buen estado para niños, hombres y mujeres, pañales desechables, alimentos perecederos enlatados, pero mucha agua y alcohol y medicamentos para los hermanos que hoy necesitan de tu ayuda. Acción 104.5, como siempre, solidario con nuestros hermanos venezolanos que fueron afectados en estos dos, el 24 de junio de esta semana que pasó, miércoles 24 de junio. Hoy por ellos, mañana por ti. Saludos y bendiciones a Tata, reportando la sintonía en Caño Seco 2. Dice que tiene el corazón chiquito de todo lo que ha acontecido. Todo, amiga Tata, estamos ahí viendo todo lo que está suscitando en Caracas y también en La Guaira.

Saludos a la señora Minerva Velázquez, que está en sintonía en las primicias, escuchando Ranchera Sabor y Zona a través de Acción 104.5 FM. Saludos a la gente bella de La Bandera, la zona industrial, reportando a la sintonía. Saludos a la gente de La Pedregosa, también a la señora Carmen. Mil bendiciones. Hoy escuchando Ranchera Sabor y Son. También saludamos a Simón González en sintonía. Dice que también está con los ojos aguados de todo lo que está aconteciendo en nuestro país. Pero fortaleza para esos hermanos que aún no aparecen y están bajo los escombros. Saludos a Simón González reportando la sintonía en Suramérica. También a mi hija María Ángela Auxiliadora Flores González, en sintonía de Ranchera Sabor y Son. En Suramérica también a su querida abuela, la señora Ligia, su tía Susa y toda la familia reportando la sintonía. Recuerden el 0426-775-8890 y también nos pueden escuchar a través de la www.acción1045fm.com. Saludos a mi querida madre Ana Cecilia Angulo. A esta hora debe estar tomando su respectivo cafecito con Gregorio Angulo y escuchando Ranchera Sabor y Son. Está cosiendo hoy, mi madre querida, como siempre. Le encanta coser y ayudar a la gente que de verdad necesita. Por ahí dijo que iba a mandar una ropita para apoyar a nuestros hermanos de La Guaira y Caracas. Mil bendiciones, mi vieja. También medicamentos, alcohol, alimentos no perecederos, enlatados, pueden ustedes colaborar, porque Acción 104.5 se une con nuestros hermanos venezolanos. La solidaridad se hace solidario, Acción 104.5, con nuestros hermanos venezolanos, así que apoyar lo que usted pueda. Nosotros lo vamos a recibir con mucho gusto, un granito de arena, bienvenido sea, lo que usted pueda, ¿no? Y también ropa en buen estado, para así poder mandar a nuestros hermanos en La Guaira y Caracas. Acaba de anotar Canadá en el 90, en el minuto 90 más 1. Acaba de anotar Canadá, país anfitrión. Así que Sudáfrica dio todo por el todo, pero fue más Canadá. Y preciso, Canadá está ganando 1-0 a Sudáfrica. En los 16 octavos de final. Saludos al señor Abel Contreras en el sector Caño Jabón, reportando a la sintonía. Preparó un tema para nuestro hermano venezolano. Mañana lo vamos a escuchar en Venezuela Habla Cantando. Un tema muy, muy sentimental, claro, para dar fortaleza y bendiciones a esas personas que aún no aparecen. Buen tema, amigo Abel. Saludos. Saludos a Desiree Parra en Parque Chama 2, reportando la sintonía con su querido hijo de Ranchera Sabor y Son. Volvemos a saludar a nuestro amigo, el doctor Freddy Pérez en Mérida, en sintonía con la familia y viendo todo lo que está aconteciendo y suscitando con nuestros hermanos venezolanos. Saludos, el doctor Freddy Pérez. Una mano solidaria para nuestros hermanos en Caracas y La Guaira. Vamos a continuar con más buena música. Lo solicitaron Hernández a través del 0275-881-2240, Sagitario Mágicos. Ya regresamos.

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3: Ahora
0: 4 minutos. 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

0: De la tarde, 5 y 7 de la tarde de hoy, 28 de junio.
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0: Tenemos una información muy importante, lo estaban diciendo, si había clases esta semana o no. El ministro de Educación, última hora, escuelas del país suspenden actividades y se habilitarán como refugios para familias afectadas, reporta el Ministerio de Educación.
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0: Así que continuamos en suspensión de las actividades escolares educativas. Estamos de luto nacional. Así que siguen suspendidas las clases para los niños de la escuela. Ya que nosotros estamos de luto nacional. Gracias, mi amigo Luis Calderón de Campo Alegre.
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0: Que siguen suspendidas las clases, así que todos atentos a cualquier reporte del Ministerio de Educación y también reportes de la presidenta encargada, Delcy Rodríguez. Así que esta semana se van a anunciar si continúan las clases o no, pero hasta el momento están suspendidas. Saludos a Eunis Torre de la cajera de Farmacia del Nuevo Siglo. La cajera estrella está en sintonía con su familia y escuchando Rancheras Saborizón con el WF de la radio, pero no me dijo dónde está en sintonía, no recuerdo. Vamos a ver.

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1: Bueno, se me fue el mensaje. Pero está en sintonía con su familia Eunice Torres, del cajera estrella de Farmacias Nuevo Siglo, al frente de la radio, en la avenida 16 Centro, El Vigía. Saludos a Eunice Torres.
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1: Saludos a Giancarlo Angulo, el abogado, está en Panamá, está alegre y contento. Le manda saludos a su querida madre, Gregoria Angulo, acá en Caño Seco, Las Casitas, municipio Alberto Oleán, Estado Mérida, Venezuela. Dice que extraña a su querida madre. Estuvo por acá en diciembre, compartió un rato con ella, pero ya pasaron casi 7 meses desde que se fue para Panamá de nuevo. Saludos, hermano. Ya tiene residencia en Panamá, panameño venezolano. Saludos a Giancarlo Angulo, el abogado. Pero también viene otra sorpresa para Gregorio Angulo. Ya viene Elías José Fajardo Angulo desde Chile. Va a venir con toda la familia a acompañar a Gregorio Angulo en julio, en este mes de julio. Hay un cumpleañero en el mes de julio. El 5 de julio cumple Francibert Niqueila Flores Castillo. El primero, Juliana Borges Guerrero. El 20, Yara Sabrik. Ajá, ¿qué más? Y el 24, el 23, María Ángela Auxiliadora Flores González. También de agosto y julio. De clarito. Y el 24 de julio, este humilde servidor, se aceptan regalos desde ya. El 24 de julio, ya vamos a cumplir 20 años.
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1: Saludos a mi amiga Yusney Ocando, reportando la sintonía en la Buquido de los apartamentos de La Pedregosa, en sintonía con el boxeador y su querida hija y toda la familia. Saludos también. Saludos a mi amigo Freddy, el hombre que sí sabe de moto y manejar rápidamente, conciso y preciso. Ahí está mi amigo Freddy, el esposo de nuestra amiga Yusney Ocando, la abogada. Saludos y bendiciones, se le extraña mucho. Y ahí tenían a Javier Solís, renunciación complacida a la gente bella de Las Rurales, reportando la sintonía. Saludos a la gente de La Montañita, en sintonía, escuchando desde Encarnación con la parlante y compartiendo en familia un domingo de piscina. Saludos a toda la familia que está reportando la sintonía. Vamos a continuar con más música, no alegre, pero sí concisa y precisa, porque estamos de luto. Venezuela está de luto con nuestros hermanos venezolanos en Caracas, La Guaira y otros sectores que fueron afectados el día miércoles 24 de junio. Y como siempre, Acción es solidario con los hermanos venezolanos que aún no aparecen, están bajo escombros. El Dios Todopoderoso reina en ellos, y que sea un rescate para que aparezcan las personas que de verdad extrañan esos seres queridos. Muchas familias tristes, con el corazón arrugado, esperando alguna respuesta de aparecer ese ser querido. Vamos a continuar con más música, y se hace presente Confieso, de Cani García. Ya regresamos.

5:35 de la tarde de hoy, 28 de junio del año 2026. Para toda la familia que escuchan La Diferencia en el Dial y este grandioso programa Ranchera Sabor y Son con el doble F de la radio. El último programa del mes de junio, 28. Ya venimos con el mes de julio recargado, muchos cumpleaños en el mes de julio. Y también está este humilde servidor. Se aceptan regalos, claro que sí, desde ya. Reiteramos el saludo a toda la gente bella que está colaborando en los centros de acopio de hoy domingo. En La Tauro, mi amigo Alberto Alcántara está como centro de acopio recibiendo alimentos perecederos.

0: Pero enlatados, pañales, comida para gato, para perro. También hay mucho alcohol, agua mineral, colchonetas y mucho más. En el paraíso, en la Tauro, está mi amigo Alberto Alcántara. También mi amigo Alonso Pirela de Maracucho Pizza en sus dos sedes. En el 12 de octubre, parte baja, y en el sector La Montañita, antigua Churuata, en la principal de la Panamericana, se encuentra Maracucho Pizza en los Toldos Verdes. Ahí dice centro de acopio y ahí está activo todo el equipo de Maracucho Pizza recibiendo cualquier ayuda que ustedes puedan dar para nuestros hermanos venezolanos de La Guaira y Caracas, las ciudades que fueron afectadas por estos dos temblores el día miércoles 24 de junio. Ahí tenía las hermanas Calles, Ojitos Verdes. Saludos a la gente del kilómetro 53, complacido, y la gente bella de Los Cañitos. ¿Dónde andará esos ojitos que me hicieron suspirar? ¿Dónde andarán esos ojitos que me hicieron suspirar? De las hermanas Calles. 5:37. Recuerde que Acción 104.5 FM es centro de acopio. Centro de acopio. Claro que sí, usted puede traer cualquier alimento, ropa en buen estado para que usted pueda colaborar con nuestros amigos de Caracas y La Guaira, y las zonas que fueron afectadas. Acción 104.5 es centro de acopio. Usted puede venir mañana a primera hora a traer lo que usted pueda, con mucho cariño nosotros lo vamos a recibir para así completar algunos insumos y mandar eso posteriormente a Caracas o al sector donde pueda llegar. También a los amigos de La Guaira.
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0: Así que al comunicado a Acción 104.5 informa a toda la audiencia que debido a la situación pues mayor afectada en Caracas y las zonas aledañas, nosotros pues continuaremos recibiendo como centro de acopio. Y me están diciendo por ahí que aún siguen suspendidas las clases. Acción 104.5 se une a la solidaridad con las familias afectadas. Punto de recepción, avenida 16, edificio Merenac, El Vigía. Puedes ayudar con alimentos no perecederos, medicamentos no vencidos, ropa en buen estado, agua potable, sábana y cobijas. Tu aporte puede hacer la diferencia. Juntos somos más fuertes.

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1: Así que el Son 104.5 expresa su más profunda solidaridad con las familias afectadas por los fuertes sismos que impactaron en Caracas y las zonas cercanas. Nos unimos firmemente a toda la ciudadanía en estos momentos de profunda angustia. Hacemos un llamado a mantener la calma y a unirse en oración por el bienestar de los habitantes de la capital y la protección de los cuerpos de rescate. Asimismo, instamos responsablemente a la población a acudir y colaborar únicamente a través de los canales de ayuda oficiales, refugios y centros de acopio autorizados por Protección Civil y las autoridades competentes. Con fe y unión, Caracas y Venezuela se levantarán con fuerza. 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
1: Recuerden el 0426-775-8890. Ha ganado Canadá. Esperará enfrentarse con Marruecos o Nueva Zelanda en los octavos de final. Así que Canadá pasó. Para los octavos de final, esperará el resultado entre Marruecos y Nueva Zelanda. Así que todos atentos. Mañana se reanudan los partidos del super equipo de la diferencia en el Dial y FM Center. Continúan las transmisiones del Mundial de las Américas, México, Canadá y Estados Unidos. Así que todos atentos. Estaremos llevando los partidos del Mundial 2026.

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1: 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Me lo pidieron en el Caracolí, Estado Zulia, y con mucho gusto le vamos a complacer. Eros Ramazzotti, La Cosa Más Bella. Ya regresamos.

0: Gracias, gracias, gracias. Muchas gracias.
1: Tremendo tema, Leo Dan, tú llegaste cuando menos te esperaba. Ya siendo las 5:54 de hoy, 28 de junio del año 2026. De hoy domingo, domingo en familia, domingo para estar reunidos en familia y escuchando la buena música ranchera, bailable, merengue y vallenata a través de La Diferencia en el dial. Todo lo que tiene un comienzo tiene un final. La invitación para el próximo domingo de 4 a 6 de la tarde. Estaremos dando otro gran programa de ranchera sabor y son con el doble F de la radio.
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1: Se les quiere un mundo. Feliz fin de semana para todos. Feliz comienzo de semana. Mañana lunes. Bendiciones para todos. Y como siempre lo digo, todos en cadena de oración por nuestros hermanos venezolanos que fueron afectados por estos temblores el 24 de junio, miércoles, la semana que pasó. Así que todos en cadena de oración y todos unidos para que esas personas que están desaparecidas aún puedan ser rescatadas con éxito. Feliz domingo para todos. Se les quiere un mundo. Se despide en la presidencia la licenciada Carmen Beatriz Márquez. En la gerencia general, el licenciado Jimel Guerrero. En la dirección, el licenciado Emmanuel Méndez. En la dirección comercial, abogado Jesse Belis Arellano. En las gerencias técnicas, el señor Miguel Rodríguez y José Aurelio El Pollo Márquez, que también se encuentra en ediciones montaje.
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1: En el control audio master digital, acompañado con Numa, Juan Numa, controlando, programando, musicalizando, llevando a cabo este grandioso programa de 4 a 6 de la tarde. El amigo de todos, el amigo de ustedes, el WF de la radio, con el 32.888 productor nacional independiente de nuestra amada Venezuela. Se les quiere un mundo. Feliz fin de semana, feliz domingo. Y la invitación para el próximo domingo de 4 a 6 de la tarde, estaremos llevando a cabo otro grandioso programa de ranchera, sabor y son. Bye bye.

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0: 6:01. Ahora. Escuchemos las gloriosas notas del himno nacional de la República Bolivariana de Venezuela. Letra, Vicente Salias. Música, Juan José Landaeta.

Himno del Estado Mérida. Música Gil Antonio Gil. Letra Antonio Febres Cordero.

A continuación, himno del municipio Alberto Adriani, letra y música del doctor José Ananías Márquez.

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0: 6:09. 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

6:37 minutos. 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
3: 7:02. 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

0: Y muy buenas tardes a toda su estimada audiencia de Acción 104.5 FM. Le habla su servidor, Juan Numa. En este caso estamos haciendo un avance informativo de última hora. La presidenta encargada, Delcy Rodríguez, anunció este domingo la suspensión de las actividades escolares durante una semana más, debido a la emergencia que atraviesa el país tras los mortíferos terremotos registrados el pasado 24 de junio. Estas son sus palabras.
1: Igualmente, hemos tomado la decisión de suspender las clases durante una semana más. Durante esta semana no habrá clases en todo el territorio nacional. Finalmente, queríamos dar un balance de cómo va el proceso de recuperación del estado de La Guaira. Ya hemos recuperado el servicio de electricidad en un 75%. Los equipos siguen trabajando hasta alcanzar una recuperación completa del servicio eléctrico en el estado, al igual que el agua, que tiene una recuperación del 68%, y la vialidad, que ya está recuperada en un 90% toda la transitabilidad y la circulación. Muy importante, como hemos dicho, para la atención de las labores de rescate.
0: Y bien, con esto hemos terminado con este avance informativo. Estaremos en contacto anunciando cualquier otra novedad por la estación radial Acción 104.5 FM. Y volvemos con los estudios.
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1: 8:02.